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cuántos a esta hora. Ya regresando a casa. Estás en el auto, estás en el micro. Y como todas las noches, ya sintonizando vía los 103.5 en la señal insuperable. Hoy, como todas las noches, presentando. Yo sé que te gusta el género del rock. Con la secuencia, la caja del rock and pop. 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A ver, por acá también me escriben. Dicen, Rudy, buenas noches. Oye, saludos también para toda la gente de la empresa Gisercorp. Así que un saludo tremendo para la gente de la empresa Gisercorp. Dice que están laborando en la mina Yauliyacu. Esto es en la... Bueno, ahí en Chilca, ¿no? Dice que están trabajando a todo volumen. Ahí está Luis, Norca, está Yera, Ricky. Disfrutando de la radio Estora. Bueno, nos puedes también escribir a través del WhatsApp de Insuperable. Al 96567-3668. El mismo de siempre, el gran Rudy. Te decimos buenas noches, bienvenidos. Son las 7:25.

O sea que dueño de ese corazón. Soy conquistador. Son las 7:36. Hoy estamos en la noche, edición de hoy jueves, ya 30 del mes de julio, en el mes rojo y blanco, en el mes patrio. Oye, tantos feriados estos días, como si fuera lunes, ¿no? Pero estamos jueves, antesala del perfil de semana. Ahora sí, muchachos, a trabajar, a estudiar ya, muchos feriados también. A través de los 103.5 de la señal insuperable. Esta secuencia que gusta a muchos. Oye, gracias por estar siempre también con la radio, Y por acá ya ingresan los primeros saludos vía el WhatsApp insuperable. Oye, gracias por estar siempre también con la radio, Qué bueno, a partir del mediodía, si quieres de repente un ceviche de doncella, o puede ser un delicioso chaunjua regional, esa parihuela, ceviche mixto, o ese arroz con marisco. 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

Son las 7:43. Qué rápido, ¿no? Oye, por acá también un saludo para mi amigo Luchito. Ahí está Marilena. Saludos también para Astrid, que, oye, me dicen nuestros grandes amigos que están ya regresando a casita luego de un paseo de los delfines de la carretera. Así que un saludo para mi amigo Luchito. Ahí está Marilena, Astrid, retornando ya a casita. Oye, qué bien, ¿ah? Y compartiendo la mejor música a esta hora de la noche. Gracias por estar siempre con la radio, ¿ah? Así que un saludo para mi amiga Marilena, para Astrid y para el gran Luchito. Ahí está mi amiga la gatita. Son las 7:43. En la edición del jueves, presentando lo mejor de la caja de rock and pop. Solo clásicos ochenteros.

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Ya casi en los minutos finales de estos primeros 60. Música con lo mejor de David Gibson. Por acá nos trae su juventud eléctrica. Son las 7:58. Oye, qué bueno, ¿no? Porque estamos continuando en la edición del jueves. Lo mejor de esta tu secuencia. 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Saludos también para todos los trabajadores del rico sopón de pata de toro. Para mi amigo Carlitos David Usema, allá nuestra amiga la señora Paulita Lomas, Johanna, Yasmín, Betty Helen Macedo, también está Melissa. San Antonio, cuadra 19. Dice que están ahí también vendiendo ese delicioso broster. Qué buena salchipapa, ¿eh? Así que un saludo para mi amigo Carlitos David Usema, disfrutando de la mejor música a esta hora. Oye, y en la esquina del movimiento, saludos para la señorita Nancita Artes Beto. Ahí está Félix, Carlos, está Pedro. Y para mamita, la señora Rosita. Ahí en la esquina del movimiento, disfrutando la radio a esta hora. Con lo mejor de esta secuencia, los chicos de Cool and Gangs. Esta celebración que ya estamos en los minutos finales, edición del jueves. Esta secuencia de lunes a viernes de 7 a 8 de la noche. Cerramos este bloque con lo mejor de esta canción acá.

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0: la voz de Luz Mabel. O sea que te sigo amando.
1: Esperaré hasta el final.
0: Oye, qué rico. Provecho con tu deliciosa cena. Hoy, como siempre, como todas las noches, disfrutando la mejor música variadita. Aquí en Noches Insuperables. Oye, qué bueno también saludar a toda la juventud en estos días que están de vacaciones de medio año. 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

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Saludos para el gran Cristian Romero. Ahí está en Santería. Disfrutando de la radio a esta hora de la noche.

Ingresamos ya a las 8:34. Oye, buenas canciones, ¿eh? Por acá nos están pidiendo a través del WhatsApp de Insuperable. Tú nos puedes escribir al 965673668. A ver, tengo algunos saludos. Oye, gracias, ¿eh? Que sigue ingresando ya esta hora. Oye, gracias, gracias. A ver, por acá me dicen, hola Rudy, buenas noches. Sintonizando la radio. Saludos para mi prima Fiorella. Acá disfrutando la radio, al lado de mamita, la señora Emma. Por el sector de Cardoso, la familia Durán Prada. Sintonizando a todo volumen esta hora de la noche. Qué lindo, gracias, ¿eh? A ver, más saludos también para Repner. Está Tonicito, mamá, la señora Olguita. Y un saludo para el abuelito, el señor Brian, acá compartiendo la radio por el sector de la avenida del Ejército, cuadra 8. Ahí están sintonizando a todo volumen. 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Estamos en la noche del jueves. Hoy se va acabando y el mes, ¿eh? 30 días del mes de julio.

0: Hoy, como siempre, nos divertimos, la pasamos súper en esta programación insuperable. Hoy estamos en la noche del jueves, fecha 30 del mes de julio. Hoy se va acabando ya el mes. 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
0: Y nosotros vamos a continuar compartiendo lo mejor de esta noche. Me estaban pidiendo esta canción, ¿eh? Ya casi en los minutos finales de nuestra segunda hora. 8 minutos, ingresamos ya a las 9.

Por acá también nos siguen llegando súper saludos a través del WhatsApp de la radio al 965-67-3668. 13 de diciembre va a ser el examen de admisión a la universidad y prepárate en la presa San Ignacio de Loyola. 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

Oye, 3 horas como si nada han transcurrido, ¿ah? Dios mediante, mañana estaremos de vuelta a partir de las 7 de la noche. Nos vamos despidiendo. John Vargas está en cabina, listo para continuar en esta edición del jueves. Nosotros regresamos mañana a 7 en punto a través de tu emisora número 1.

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0: parece imposible, pero muchas veces es ahí donde nace la fuerza que no sabía que tenías. Hay días en los que sientes que ya no puedes más. Los problemas se acumulan, las cuentas dejan de llegar a un tope y sobrepasa. Por eso, te digo, las cuentas no paran, no dejan de llegar. El trabajo no alcanza, la salud preocupa, la familia atraviesa dificultades. Y por más que te esfuerces, pareces que nada cambia. En esos momentos es fácil pensar que todo está perdido, que ya no hay salida, que tus sueños se quedaron demasiado lejos. Pero la vida nos ha demostrado una y otra vez que los momentos más difíciles no duran para siempre. Muchas de las personas que hoy sonríen también pasaron noches enteras llorando. Muchas de las que hoy viven en paz antes pensaron en rendirse. La diferencia es que decidieron dar un paso más, incluso cuando no podían ver el final del camino. No necesitas tener todas las respuestas hoy, solo necesitas no dejar de avanzar. A veces un pequeño paso es suficiente para acercarte a un cambio que todavía no puedes ver. No permitas que un mal momento te haga creer que toda tu vida será igual. Recuerda, las tormentas pasan, las heridas sanan, las oportunidades vuelven a aparecer. Y tú también puedes volver a levantarte. Si hoy todo parece imposible, recuerda todas las veces que pensaste que no ibas a superar algo. Y aquí estás, más fuerte, más sabio. Por eso, déjame decirte, hoy cuentas con más experiencia de lo que tenías antes. Cuando sientas que las fuerzas se terminan, no cargues todo tú solo. Habla con Dios, cuéntale tus miedos, tus dudas y aquello que nadie más conoce. Él no siempre cambia las circunstancias así de inmediato, no, pero sí puede darte la fortaleza para enfrentarlas. No dejes que la desesperanza decida por ti. Sigue creyendo, sigue luchando y sigue caminando, porque muchas veces el milagro comienza justo cuando una persona decide no rendirse, aunque todo a su alrededor parezca imposible. Piénsalo. Buenas noches, soy John Vargas. Así se inicia Pasiones en Cuéntame tu Historia, a través de la radio número 1. Somos Loreto, insuperable.
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1: Hola, ¿qué tal? ¿Cómo están? Buenas noches, bienvenidos al programa, bienvenidos a Pasiones de Cuéntame tu Historia con John Vargas a través de los 103.5 de tu Radio Loreto Insuperable. En toda la ciudad de Quito, 103.5 de la FM y en todo el Perú y el mundo, gracias a la magia del internet, www.radioloreto.be. Nos escuchan en todo el Perú y el mundo, por supuesto, también a través de el TikTok. Nos ubican como Cuéntame tu Historia. Saludos para el rico Datén del Marañón, la provincia de San Lorenzo. Ahí está, en la ciudad de San Lorenzo, provincia de Datén del Marañón, ¿no? Así es. 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Buenas noches, bienvenidos al programa. Qué lindo, empezamos ya y empiezan a llegar los saludos. Hola, Carloncho, un saludo para los que Mayanta. ¿Qué es esto? De Avenida La Participación. Ok, dale, dale. Los que están en el TikTok, ya saben, compartan el like, empiecen a enviar solo rosas blancas, Solo rosas blancas, no lo olviden, no lo olviden. 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

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Gracias. A ver, vamos con saluditos. Bienvenidos. Gracias. A ver, Johncito, buenas noches. Te amaré, me dice una canción. Bueno, no sé quién habla, pero me pide una canción. Voy a programarlo. A ver, en el TikTok saludamos a los que están conectados a esta hora. Ya saben, ingresa a tu TikTok, búscanos como Cuéntame Tu Historia. Ángelo Sumaeta, Pilar Arriaga Canayo, Viviana Strong Rock, Hugo Sotil, Carlos Reynel y Michelinocito. Ah, sí. Bienvenido, soy yo, Vargas. Les acompaño hasta las 12 de la noche en este 30 de julio. ¿Ah? Hoy me despido de julio. Regreso el día domingo, que será ya domingo 2. Claro que sí, 2 de agosto. El tiempo avanza. Somos Radio Loreto.

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1: A pesar de todo, te amaré. ¿Sabes? A veces no pierdes a la persona que amabas. Pierdes la ilusión de que algún día iba a cambiar. Y eso duele más porque pensaste que iba a darte una nueva oportunidad, iba a cambiar. Pensaste eso. Total, perdiste tu tiempo. Y eso duele más porque pasaste meses, incluso años, esperando un amor que nunca llegó de la manera en que lo necesitabas. Así que deja de justificar a quien siempre tiene excusas para herirte. Quien de verdad te ama no juega con tus sentimientos, no desaparece cuando más lo necesitas y no convierte tu corazón en un lugar de dudas. Recuerda esto, el amor no se demuestra con promesas, se demuestra con hechos. Y cuando los hechos no existen, es momento de dejar de existir y empezar a elegirte a ti. Piénsalo. 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
1: A ver, continuamos aquí en el programa. ¿Qué tal? Hoy es 30 de julio, mañana viernes, último día del mes de julio. Y estaremos ingresando ya al octavo mes. Se va el tiempo volando, Este 2026, particularmente un tiempo así, rapidísimo. Yo ya tengo planes en octubre, noviembre, hasta enero del próximo año. Una persona organizada tiene todo planeado para no dejarse sorprender por la vida. Uno tiene que ser muy bien organizado. Así que aún tienes tiempo. Este año tú te has trazado metas, objetivos, ánimo. Tú puedes cumplirlo. Tú puedes lograrlo. Así que te quedan todavía estos últimos meses del calendario 2026. Este sábado ya es 1 de agosto. Yo despido el mes de julio esta noche aquí en el programa y regreso el día domingo, que sería 2 de agosto. Así que vamos avanzando. A ver, buenas noches. Saludos para Fernandito Gabudungi. ¿Cómo estás, mi estimado? 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A ver, ¿quiénes están conectados a esta hora? Ángelo Sumaeta, Viviana, Junior Valencia, maestro. Buenas noches, Toro Montes, Daniel

Días, Analia Torres, buenas noches Analia, Fran Guerrero, Gonzalito Ilán, muchas gracias, ¿eh? Ángelo me dice, así es John Vargas, este año se va volando. Pierito Erazo, ¿cómo está Pierito? ¿Dónde está Pierito Erazo? ¿Eh? Saludos cordiales. A ver, buenas noches, Renato, quiero decirle que te amo. A mi amorcito Viviana, siempre estaré a su lado. De parte de Renato Sarmiento para Viviana, ok. Viviana, te cuento que encontré el amor de mi vida cuando vi que todo estaba perdido. Dios me mandó al hombre indicado. Lo amo, dice Viviana. Ah, qué bonito, gracias Viviana. Carlos Vázquez sigue escribiendo. Gonzalito, buenas noches. Junior Valencia, Piuchi, gracias. Vamos con este tema. Laura Pausini, quiero decir que te amo. Cuéntame tu historia.

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Toro Monte me pide un tema musical. No se preocupe, porque estamos para hasta que el señor Dante nos diga hasta acá nomás. ¿Ah? Parece que nos va a cortar. ¿Ah? Parece. Pero no se preocupen, voy a volver en 2 minutos por la radio, pero en el TikTok seguimos en vivo, ¿no? Seguimos en vivo. Dale, Dante, dale. En 2 minutos vamos a salir del aire, porque Dante tiene que hacer bien su chamba. ¿Ah? Tiene que hacer bien su chamba para que no vuelva todo el año. Mentira, los dejo ahí, regreso con más.

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1: Bueno, ya minutos finales del programa, 11 de la noche con 48 minutos, como siempre, agradecer a las empresas que hacen posible que cada noche John Vargas llegue a todos ustedes. 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

0: 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Ahora sí, me dice que hay saluditos. Vamos con estos saludos finales aquí en el programa, desde Radio Loreto, desde la ciudad de Quito para todo el Perú y el mundo. Marco Arias. ¿Qué tal, Marquito? El top model, ¿no? De toda la región Ucayali, la región San Martín y pronto en la región Loreto. Gracias, Marco Arias. A ver, más saluditos. Maestro, el maestro que deja huellas, Magno Navarro Casas. ¿Sí o no? Ahí está el maestro. Saludos, Magno Navarro Casas. ¿Cómo está? Buenas noches. Gracias por estar aquí en el programa. Ya en estos minutos finales. Paulita, quiero mandar saludos para mi esposo Galindo, el amor de mi vida. Gracias, Paulita. Amaya Barber, para los despechados. Ahora sí, regreso con la parte final de Pasiones en Cuéntame tu Historia, con John Vargas, por Radio Loreto Insuperable.
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1: Bueno, de esta manera despido ya el mes de julio. Viernes no tengo programa, sábado tampoco. Regreso el día domingo y será 2 de agosto. Quiere decir que por eso despido el mes de julio. Me voy, que tengan dulces sueños, que Dios me lo bendiga. Pasen un bonito fin de mes. Ya mañana es 31, último día del mes de julio. Y en breve, en poquitas horas, ingresaremos ya a un nuevo mes, el mes de agosto, mes de Santa Rosita de Lima. Que todo sea éxito y bendiciones para todos. Ferber, buenas noches. Amaya, buenas noches, gracias. Regreso el día domingo, como siempre, a las 9 de la noche. Bendiciones para todos. Chao.

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Hola, hola, buenos días. Hoy es 4 de la mañana, ya 4 de la mañana con 4, 4 y 4 de la mañana. Buenos días. Arrancamos el programa del día de hoy, viernes, fin de semana, ¿eh? Como cada día, como cada mañana, dando gracias siempre a Dios Todopoderoso por la vida, la salud que nos da, que nos regala. De esta manera damos inicio a tu programa, Hola Nuevo Día. Soy tu amigo Lenin 10, el Osito de la FM te dice buenos días. Bienvenido, sea bienvenida.

¿cómo está? Por ahí los amigos del sector sur de San Juan, buenos días, ¿eh? Buenos días. La gente que está aquí en el centro de la ciudad, sector también de Belén, zona baja y zona alta. Punchana, los asentamientos humanos en los pueblos jóvenes. Gracias por la sintonía. Hoy 31 ya de julio, hoy despedimos el mes de julio. Despedimos el mes de julio el día de hoy. 4 de la mañana con 9 ya, 4 y 9 en la

Esta es la hora. 4:19.

0: 4 y 24 minutos.
1: ¿Sí o no, Jody? Jiménez Córdoba.
2: Oye, vamos a levantarse, que no te ganen la hora, señor, señora. 4 con 23, no, 4 con 23 de la mañana. La gente que está ahí, 16 de julio, atrás de la casona. Ahí está el puesto de venta, las 5 Marías y su yapa. ¿Verdad? Ahí está mi amigo Brian Mujica, la señora Maribel Maniguari. Ahí te vende tremenda gallina de postura, bien peladita, bien arregladitas. Ahí en el puesto de venta, las 5 Marías y su yapa. 16 de julio, atrás de la casona. Ahí está mi amigo Brian y la señora Maribel, ¿no?

vamos a levantarse, que no te gane la hora. 4:36 de la mañana. La gente que está ahí en el sector de Nuevo Versalles, ahí era para Marco Antonio Tello, de parte de su amorcita, la señora Orfelinda Chota, desde la capital, desde el Callao, ¿no? Ahí está mi amiga Orfelinda Chota, escuchando ahí el programa, y manda saludos acá, ¿ah? Ahí en Nuevo Versalles, para su amor Marco Antonio Tello.

Oye, vamos a levantarse, que no te ganen la hora, hora exacta. 4:56, ya 4:56 en la mañana, la gente que está ahí en 16 de julio, ahí atrás de la casona, ahí está el puesto de venta, las 5 Marías y su yapa. Ahí está el amigo Brian Mujica, la señora Maribel Marihuari, teniendo ahí la tremenda gallina de postura, tremenda gallina ahí que te vende ahí, bien peladita, bien arregladita, ahí en el puesto de venta, las 5 Marías y su yapa. Atrás de la canción, en calle 16 de julio.

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Oye, de esta manera estamos arrancando ya nuestra segunda hora del programa. Buenos días. Gente que por ahí recién se conecta a la radio. Ah, buenos días, señor, señora. Lenin Dios te saluda en esta mañana. El Osito de la FM te da la cordial bienvenida a nuestra segunda hora del programa de hoy, viernes 31 de julio.

Oye, vamos a levantarse, que no te gane la hora. 5 de la mañana con 13, ya 5 y 13 en la mañana. Gente madrugadora, gente chambeadora, gracias por la sintonía ahí en los mercados, en los centros de abastos, amigos del volante. Hoy mucha felicidad por aquí para los amigos que el día de hoy están de cumpleaños, ¿ah? Que lo pasen bonito el día de hoy, los cumpleañeros, también las cumpleañeras. Ahí está para mi pata Richard Arevalo, ¿no? Y también el economista Vladimir Chom, ¿ah? Ahí en sintonía de la radio, me cuenta por ahí, gracias, ¿ah? 5 y 13, 5 y 13 a levantarse, 5 y 13.

escuchando, sea un saludo muy especial para cada uno de ustedes. Gracias, gracias, gracias. 5 de la mañana con 25, 5:25 de la mañana. Ahí en el sector de Puerto Productores, el sector de Mazusa, Bellavista, Nanay. Y también para mi pata, aquí está el 16 de julio, ahí atrás de la casona. Ahí está el puesto de venta, las 5 Marías en Suyapa. Que se vende ahí la gallina de postura, tremenda gallina, bien peladita, bien arregladita. Ahí está mi pata Brian, Mujica, la señora Maribel Manihuari.

0: Oye, parece que duermen juntos ustedes, ya como llegan, ya, ¿ah? Como llegan juntos, ¿eh? Oye, 5:39 de la mañana. Vamos a levantarse y no tengan la hora. Llegó la bollona.
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0: 5:40 de la mañana.

5 de la mañana con 41, 5:42 de la mañana. Un saludo por acá, me dice, para la gente que está ahí en Yanchama, ¿no? Están ahí en sintonía desde las 4 de la mañana. Ahí está, para saludo por ahí para Giro Ruiz. Para toda la gente que está ahí en Yanchama. Ah, ahí en la carretera Zungarococha, ¿no? Ahí está, gracias, gracias, ¿ah? Por la sintonía, gracias a la gente de Yanchama. Saludos por acá para Pati Bocanera. Ahí está Pati Bocanera.

¡Ay, ay, ay! Oye, nos vamos, ya nos vamos, nos vamos, nos vamos. Se queda allá con Loreta en la noticia. Conmigo serás el día domingo. Estamos, ¿no? Que pasen un bonito fin de semana.

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Hola, buenos días Iquitos y buenos días a todo el país. Son las 5:56 de la mañana. ¿Qué tal? Bienvenidos al programa de hoy. Estamos viernes. Ahí estamos, 31 de julio. Se nos va este mes, el séptimo mes de este año 2026. Se va para no volver, Macías. Se va este mes de julio, ya así va pasando el tiempo. Van pasando los meses, va pasando la semana, los días, las horas, los segundos y mucho más, ¿ah? Pero así es, ¿ah? Y nosotros tenemos que seguir avanzando. Ya los días van pasando, el tiempo va pasando, el tiempo no se detiene. Estamos ya prácticamente entrando al octavo mes. Más de la mitad ya, don Eddie. Estamos entrando al octavo mes. Ya nos falta ¿cuánto? 5 meses nada más. 4 meses prácticamente, ¿no? 4 meses ya nos falta para terminar este año, ¿ah? Que va a pasar así de manera rauda, veloz, ¿ah? De manera rápida pasará este tiempo. Y no podemos quedar atrás, no nos podemos quedar atrás. Hay que avanzar, hay que seguir trabajando. El Perú tiene que mejorar. Deseamos lo mejor para nuestra presidenta, porque si ella estará mejor, los peruanos tienen que mejorar en el tema del orden, de la seguridad, en todo sentido. Cuando estamos empezando el programa hoy, estamos ya 31 de julio de este año 2026. Gracias por la sintonía, Iquitos. Empezamos Loreto en la noticia, agradeciendo siempre a nuestro Señor Padre Todopoderoso. Señor, te damos gracias. Te damos infinitamente gracias por este hermoso día que hoy nos das. Señor Jesucristo, gracias por permitirnos despertar, abrir los ojos y disfrutar de este hermoso amanecer. Gracias, Señor, por esta enorme bendición que nos da, que es la vida. Gracias por la vida y la salud. Te pedimos, Señor, que proteja siempre a toda nuestra familia. Proteja, Señor, a nuestros amigos, a nuestros compañeros de trabajo. Que tu luz, que tu Espíritu Santo, que siempre acompañe el camino de cada uno de nuestros hijos. Que este día, que este viernes, Señor, sea un día bastante bueno para todos. Te damos gracias, Señor, por permitirnos estar en el mes de julio. Gracias por este mes que se vaya. Te damos muchísimas gracias, Señor, por este mes que ya hoy termina. Y te damos gracias por permitirnos recibir también el siguiente mes, y esperemos que todo vaya mejor para todos y en todos. Para todos, que este día esté lleno de muchísimas bendiciones. Gracias por los alimentos que nos das. Te pedimos siempre que nos alejes de toda maldad y de todo daño, siempre. Te pedimos que sanes a los enfermos en los hospitales. Gracias por este nuevo día. Gracias por este viernes. Gracias, gracias por el aire que respiramos, por la oscuridad que tenemos en la noche y por la luz que tenemos en el día. Que este día sea un gran día.

son las 6 de la mañana, atentos a la hora, 6 en punto de la mañana, y reciban el saludo de todo el equipo de prensa. Está ya Joe Javá, está Fabio y está Gisela, acá en la coordinación general del programa, en la cabina, acá está Evelyn, ya dice, lista también. Edinson Paredes, alegre, contento está Edinson, ¿eh? Muy alegre Edinson, y eso me encanta, que la gente tenga actitud así, alegre, positiva. Enrique Silvano, hoy se lo ve también bastante contento, don Enrique Silvano, ha venido temprano.

No, Jay Panay, pues ellos están listos ya en la coordinación en los exteriores. La dupla en la coordinación en los exteriores. En la conducción y dirección de Loreto en la noticia, reciban el saludo de Juan Carlos Martín.

0: las 6 de la mañana, atentos a la hora, 6 de la mañana con 2 minutos.
1: ¡Linda!
0: Ya estamos listos, a hoy viernes, vamos con información, arrancamos con noticia. ¿Con quién vamos? Reciba el saludo de todo el equipo de prensa desde Iquitos, la capital amazónica para todo el mundo. Gracias por la sintonía a los que ya están conectados con los 103.5 de Radio Loreto. Vamos a ir y con Fabio arrancamos, ¿ya? Vamos con Fabio, atentos a la información, estamos listos. Información desde el mismo lugar de los hechos, siempre primeros en la noticia, siempre primeros en la información. Tremendo incendio ocurrió en el sector del distrito de San Juan, en el asentamiento humano Canal. En el asentamiento humano Canán, incendio consumió varias viviendas. Tremendo incendio terminó consumiendo varias viviendas en el asentamiento humano Canán, distrito de San Juan Bautista. Bomberos no pudieron llegar al lugar por el mal estado de la calle y además carecen de agua potable y les hizo difícil controlar la llama. Vamos a ir atentos a la información y a lo que sucedió el día de ayer. Varias viviendas terminaron consumidas. Varias viviendas terminaron destruidas, prácticamente calcinadas, consumidas por el voraz incendio. Por el voraz incendio. Vamos a ir con la información. Ahí están, ahí está Fabio, nuestro compañero. No pudieron llegar, los bomberos no pudieron ingresar hasta el lugar por el mal acceso de la vía, si además no había ni agua potable para poder controlar, intentar al menos controlar el incendio. Fabio, buenos días, adelante usted con la información, le escuchamos.
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3: ¿Qué tal, compañero? Gracias, Juan Carlos, por el pase. Un saludo para nuestros oyentes que están en sintonía de Radio Loreto, la señal insuperable. Efectivamente, compañero, estamos en el lugar donde lamentablemente ayer en horas de la noche, cerca de las 7, se ha registrado este siniestro que ha prácticamente ha dejado dos familias, porque se han quemado tres casas, tres viviendas, dos con habitantes, con familia, y uno de ellos, Juan Carlos, una casa que no tenía habitantes acá en el asentamiento humano Canán. Esto está en los Padres Agustinos, a espaldas de la Villa Emprendedora, donde fue el comerciante. En este lugar, Juan Carlos, es que se ha registrado este siniestro. Para nosotros poder llegar en estos momentos al lugar, señora, permítame un segundo, por favor, estamos en vivo, estoy con una madre que lo ha perdido absolutamente todo. Juan Carlos, para llegar, los bomberos han tenido que hacer una conexión de tubería cerca de 200 metros para poder tener a los hombres de rojo a ayudar a apagar las llamas, porque estas casas son de material rústico. Señora, buenos días, estamos en vivo en Radio Loreto, lo has perdido absolutamente todo.
4: Todo hemos perdido, como nos queda con la ropa encima nomás. Y nada hemos logrado sacar.
3: ¿Cómo así estabas en ese momento?
4: Yo estaba aquí en mi casa, yo me percaté del incendio, lo puse. No, porque yo vi humo en mi casa, estaba yendo a bañarme. Y les dejé a mis dos hijitos acá afuera en la sala. Me estaba en la bañera con mi esposo y estábamos en la ducha. Y yo les digo, hay humo acá afuera. Y me miré así, de verdad había humo. Y me fui atrás. Y ya me fui, tengo una puertita atrás. Y me fui, percaté. Y el humo ya estaba ya en casa del señor Vargas. Ya estaba ya consumiendo, ya no. Ya simplemente vamos a buscar cualquier cosa para ponerla. Les agarré a mis hijitos y me bajé. Todo ya se quemó, ya no nos ha dado tiempo de sacar nada. Todo han perdido, el cuaderno, su mochila, sus zapatos, nada vamos a lograr sacar.
0: ¿De dónde empezó el siniestro, Fabio? ¿Cómo empezó? ¿Cómo inició toda esta desgracia, Fabio?
4: Hasta el momento no sabemos cuál es la causa del
3: incendio. ¿Pero estaban ellos ahí?
4: No, ellos no estaban ahí, dicen que se fueron a celebrar un cumpleaños.
3: Todo parece, Juan Carlos, que pudo haber sido un cortocircuito, porque no estaba nadie en la casa.
0: No había nadie, ¿no? No.
3: Todos se percatan que ya estaba ardiendo todo.
4: Ya el fuego ya estaba alto, ya incluso ya estaba pegando a esa casa de acá también.
3: Tres viviendas,
4: ¿no?
0: Tres casas,
4: pero solo,
3: 100% que
4: pero más. Solo dos nomás vivíamos por acá.
3: Juan Carlos, esta señora estaba queriendo subir las escaleras de su segundo piso, pero le veo que está totalmente ya en mal estado y puede caer. Ver su casa, arriba está el esposo, tratando de buscar qué pueden rescatar, pero es bien difícil saber que va a encontrar algo que le pueda servir, porque la casa está totalmente quemado. Eso es lo que más te duele, señora, ver tu casita totalmente destruida.
4: Sí, hombre, tanto esfuerzo también nosotros hemos logrado armar nuestra casita y por... Es una tristeza realmente, ¿no? No, estamos, no tenemos nada, nada de nada. Realmente hemos quedado ropa encima nosotros.
3: Puro momento, Juan Carlos, empieza a quebrarse esta mujer. Madre de dos pequeños hijos que lo han perdido absolutamente todo. En la vivienda donde se ha registrado el siniestro no estaba nadie, se habían ido a celebrar un cumpleaños. ¡Loreto! Parece que todo hace indicar que un cortocircuito ha acabado con la vivienda, ha consumido.
0: Y la familia, todos estaban donde, una fiesta, una casa, estaban ahí, seguramente celebrando algo, don Fabio.
3: Exacto, una reunión familiar que han dejado la casa cerrada. Parece que alguna conexión o algún aparato estaba conectado, se ha recalentado. Ayer había una calor fuerte también en nuestra ciudad, pero esto era en horas de la noche. Solamente se percatan que la casa del vecino está ardiendo, Juan Carlos, está ardiendo. Y es en ese momento que ellos se desesperan para salir también de acá de su vivienda. Pero como estas viviendas son de material rústico, son tablas, son palos, son calaminas, ha pegado de una manera impresionante. Es más, acá no tienen el servicio de agua potable, o si lo tienen no cae el agua. Ese era otro problema. Esta es una zona donde no hay, digamos, fangal, no hay agua así, agua, digamos, sucia para poder apoyar. No había absolutamente nada. La desesperación de los vecinos era total. Los hombres de rojo han hecho todo lo posible. 200 metros ha podido llegar el vehículo de la de los bomberos, y han tenido que pesear, porque así lo que se llaman, lo que son las mangueras, en todo este fangal, Juan Carlos, en todo este lugar donde es imposible poder caminar, porque es una greda que se pegue en los zapatos, que se hunde, y es muy complicado. Eso también ha ayudado a que las llamas puedan consumir totalmente a la casa, señora. No podían llegar los bomberos tampoco al lugar.
4: No, joven, no, tenían que pesear su manguera para que puedan llegar. Por eso también se ha un poco se ha ardido más la casa, porque los bomberos no podían bajar tampoco ahí. Por la situación que está la calle, ¿no? Como para lloviendo, mal estado y feo, pues.
3: Ahora, ¿han recibido el apoyo ya de la municipalidad?
4: Ahorita no se da CAR, de la municipalidad, no creo, no sé si es defensa civil, ¿no?
3: Carpa.
4: Pura carpa, no nos han dado sábanas, baldes, tazas, cucharas, de aseo personal también nos han apoyado anoche. Sí, ahí en esa carpita hemos pasado la noche.
3: Wow. Esperan que venga la autoridad acá, porque mira, necesitan arreglar esta vivienda, y esta vivienda no sirve en realidad.
4: Todo está, no, eso prácticamente está como todo ceniza está en la casa.
0: Todo perdieron, gracias, Fabio, ¿no? Señora. Todo perdieron.
3: Totalmente. La casa donde inició el incendio también, porque no estaban, o sea, no podían entrar nadie. Estoy caminando. Hemos tenido que venir con botas, porque ayer, Juan Carlos, cuando hemos venido por la zona, era recontra complicado. Y estamos en las casas donde está, digamos, donde se ha registrado el incendio. Y para caminar es muy complicado, pero estamos en el lugar.

0: Estoy llegando a la casa del vecino donde supuestamente se inició este incendio, para poder conversar también con él. Y todavía hay humo, Juan Carlos, ¿ah? Hay bastante humo, este material muy inflamable, por cierto, que todavía está dejando este humo, ¿no? Y todavía hay candela en algunas partes de esta vivienda donde se ha iniciado el incendio, totalmente quemado. Mira, ahí están las cosas, que sea el balón de gas que seguramente ha explotado también, porque está ahí quemado, mecedoras, todo lo que podían tener los vecinos en la zona. Bien. Ellos estaban en un matrimonio, Juan Carlos, celebrando. Lamentablemente algo ha quedado conectado y esto ha sido que se ha iniciado el incendio acá en el asentamiento humano Canán, Juan Carlos Martín.
1: Bueno, ahí está la información. Todavía la autoridad no llegó, Defensa Civil, nadie llegó hasta el lugar, o ya llegaron alguien, para, al menos para constatar, si es que no van a dar ayuda, al menos para ver, pues, como registro, al menos, Fabio.
0: Sí, Juan Carlos, Defensa Civil se la ha visto ayer trabajando, hay dos carpas que les han dado, han paliado la necesidad de ayer para que puedan tener un lugar donde puedan descansar. No, hoy necesitan el apoyo para poder ver ya la situación de sacar los escombros, dar desayuno. Estamos viendo ahí que están haciendo ollas comunes, pero eso no tiene nada que ver con la autoridad de San Juan. Ojalá que también ellos puedan apoyar para, digamos, empezar ya a librar la zona, destruir las casas, los palos que han quedado, y ver la forma como apoyar en la reconstrucción de sus viviendas, Juan Carlos.
1: Bien, gracias por la nota, Fabio. Muchas gracias por la información. Ah, gracias por la nota. Gracias por la lamentable la información que sucedió. Pues tres casas, varias familias quedaron damnificadas producto de este incendio que aparentemente se habría iniciado por un cortocircuito dentro de una vivienda. Nadie había en la casa, todos habían salido, estaban seguramente en una reunión familiar, matrimonio, algo. Cuando se dieron cuenta, cuando ya la gente se percató del incendio, la gente se dio cuenta, se percató del incendio, ahí fue el problema, ahí fue la desesperación, la angustia, pero ya era tarde, las cosas y la casa se había perdido, la casa se había quemado, ya lamentablemente terminó quemándose.
0: Sí, don, Fabio. Don José Vargas llora, de tu casa inició todo, don José.
2: Sí, pues dijo, ¿cómo? Pues inició de acá, entonces no sé si ni qué rato a candela. Bueno. Porque mi señora hace su almuerzo allá en Pato de los Flores, ahí trabaja mi señora cocinando, mi nieta. Y primero se han robado el celular también de mi señora. De nosotros adelante, la chica me dice, entra con su mamá, le dice, señor, te necesito el motocarrito, y ahí aproveché de agarrar el bolsón, lo llevé, perdón, la besita, mi señora, es el primer.
0: Y hasta en tu casa no había nada.
2: No. Porque ayer de allá vinimos a las 2 de la tarde. Porque hasta vinieron de mi nieto, ¿no?
0: Todito,
2: como ves. Ah, y 6:30 vení de joven. Entrega, señor, le encontraste tu DNI y le han dado su propina de 10 soles que has tenido. Y de mi cangura ahí también que más 60 soles. Entonces, de mi medicina que para hacer lo que yo. Era como 7:30, quizás, pues. Así como le ves, y después me paraste ahí y el joven me estaba preguntando de dónde comenzar. Y en esa línea, todo estaba.
0: ¿Dejaste enchufado?
2: No, tenía una corriente, no jodas, pues.
0: ¿Cómo
2: empezó? Yo después digo, porque las líneas de... La línea de la casa,
1: hasta sus animales.
0: Pavos, sí. Los pavos estaban dentro de la casa. ¿Qué más tenían?
2: De esta manita dicen que mató 11 pollitos. El único que se han salvado es que ves ahí atrás.
0: Los más grandes. 11 pollos, 4 pavos que tenía en una reja dentro de su vivienda, Juan Carlos. Lamentablemente se han hecho cenizas. Hoy vas a empezar de cero.
1: Bien.
2: Sí, pues de nuevo. Se deben recibir, o sea, dice que van a venir a mirar hoy día, ustedes nos dan material.
0: Ojalá.
2: Sí, pero Adiós.

0: Ahí está Juan Carlos, la situación de donde ha iniciado este siniestro. Ojalá que las autoridades, acá se necesita la mano ayuda de todo, gobierno regional, provincia de Maynas, San Juan, Bautista, que vengan a apoyar a esta familia que lo han perdido absolutamente todo, Juan Carlos. Contigo en el estudio, compañero.
1: Gracias, Fabio, por la nota y la información. Nuestra solidaridad para las familias que pasaron estos y que están pasando estos momentos tan difíciles, ¿no? Que perdieron todas sus pertenencias, y esperemos que Defensa Civil de la Municipalidad de San Juan llegue con el apoyo. Deberían de estar ahí temprano para ver qué van a tomar desayuno los niños, porque hay niños que vivían en esta casa, que vivían en estos domicilios. Hay familias que necesitan el apoyo, ver de qué manera se les puede apoyar con algo también. De eso se trata la responsabilidad también, Edil. De eso se trata la responsabilidad de una municipalidad, apoyar a su pueblo y apoyar, en este caso, a estas familias damnificadas. Gracias, Fabio. Son las 6 de la mañana, atentos a la hora. Atentos a la hora, son las 6 de la mañana con 17 minutos. Atentos a la hora, ya son las 6 de la mañana con 17 minutos. Vamos ahí con quién está ya, Fabio, perdón. Vamos ahí con Joe Jabá, que está con información también. Vamos ahí con la nota de Joe Jabá. Claro, el día de ayer, en horas de la, ya vamos a comentar lo que el Tribunal Constitucional falló a favor del expresidente de la República, Ollantomala. El Tribunal Constitucional declaró la nulidad del proceso penal contra el expresidente Ollantomala y le otorgó un habeas corpus para su salida del penal de Barbadillo. En las próximas horas, ya en los próximos momentos y en las próximas horas, su cuestión de trámite, regularizar algunos documentos, trámites administrativos. Y Ollantomala, expresidente de la República, acusado por lavado de activos, estaría saliendo ya en libertad. Va a salir, no es que estaría, va a salir en libertad de las próximas horas, luego de una resolución emitida por el Tribunal Constitucional, que declaró la nulidad del proceso penal contra el expresidente Ollantomala, mientras su esposa y sus hijos, Nadia Heredia, se encuentran ellos con beneficios en el país de Brasil. En Brasil, allá están. Mientras que también el caso de Vladimir Cerrón, escuchen, caso de Vladimir Cerrón, el Tribunal Constitucional ratifica lo que anula su prisión preventiva. El Tribunal Constitucional rechazó que la sentencia a favor de Cerrón sea inejecutable y dispuso la nulidad de todas las resoluciones que mantenían su prisión preventiva. El Tribunal Constitucional rechazó que la anulación de la prisión preventiva de Vladimir Cerrón sea inejecutable y dispuso que el Poder Judicial aplique la resolución de forma inmediata, porque el Poder Judicial se puso fuerte. No, este es un órgano autónomo. Y los fallos del Tribunal Constitucional no tienen injerencia del Poder Judicial, pero volvió el Poder Judicial el Tribunal Constitucional a señalar, no, tiene que salir en libertad, bueno, o tiene que estar libre, se tiene que variar su orden de prisión preventiva por comparecencia restringida. Así está la situación en el país, así es que vamos inmediatamente con Joe Jabá. Vamos con la nota de Joe Jabá. Vamos con la información que nuestro compañero nos alcanza a esta hora ya de la mañana. Vamos con Joe Jabá, atentos a la nota. Vamos atentos a la información. Joe Jabá está listo con información. Una vivienda se desplomó y aplastó a una niña de 3 años. Uy, qué terrible. Se salvó de milagro esta criatura. Terminó salvando su vida de milagro. Ayer los vecinos en horas de la tarde, y a propósito un saludo para mi amigo Tulio, que es el siempre nos alcanza información también, claro, es corresponsal prácticamente, ya siempre nos alcanza información desde el sector de Punchana. Yo siempre le agradezco a la gente que, hay que ser agradecido, la gente que siempre nos alcanza información también, ¿no? Vamos con la nota de Joe Jabá, escuchen, una vivienda se desplomó y aplastó a una niña de 3 años, quien cayó a la inundación. Afortunadamente la pequeña esta niña se salvó de milagro. Ocurrió la noche de ayer.

0: en el pasaje Alianza, en la prolongación del pasaje Alianza. Esto ocurrió al fondo del pasaje Alianza. Toda esta zona me parece que está todavía inundable, ¿no? Zona inundable. Vamos ahí con la información. Está Joe Javá, buenos días. Adelante usted con la información, don Joe Javá.
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2: ¿Qué tal, Juan Carlos? Gracias, compañero, por el pase correspondiente. Muy buenos días para usted y también para todos los oyentes de la insuperable Radio Loreto 103.5. Efectivamente, Juan Carlos, nos encontramos ubicados aquí en la vivienda de la señora Elba, en el pasaje Alianza, en la quinta cuadra, Juan Carlos, y aquí justamente esta prolongación que justamente es el sector del asentamiento humano Pilar Nores de García. De milagro, Juan Carlos, su nieta, esta pequeñita de 3 años de edad, que se encontraba en la parte de la sala, podemos decir, de esta vivienda, Carlos, cuando de un momento a otro la casa prácticamente se empezó a desplomar por completo. Esta pequeña ha caído, Juan Carlos, a la inundación, un aproximado de unos 3 metros y medio, casi 4, dice por acá la abuelita, y en la desesperación, en la oscuridad de la inundación, Juan Carlos, el papá tuvo que lanzarse para tratar de buscar a su pequeña, y de milagro, afortunadamente, es que esta menor sale prácticamente sin tener ningún tipo de rasguño, Juan Carlos. Ha sido un milagro que esta niña se haya salvado, porque prácticamente toda la vivienda está, colapsada debido a la antigüedad de las maderas que aparentemente habían provocado este accidente la noche de ayer. Estoy justamente con la señora para poder conversar en este momento, porque, Juan Carlos, la pequeñita está durmiendo en estos instantes, pero ha sido un milagro, señora Elba, prácticamente. Fue un milagro esto que ha ocurrido ayer, ¿verdad?
3: Sí, joven.
2: ¿A qué le ha sido esto? Buenos días.
3: Cerca de las 7 de la noche era que estábamos ya para hacer la cena, ¿sí? Gracias a Dios, ¿sí? Que nos hemos demorado, quizás, ¿sí? Porque quizás, ¿sí? Dios nos cuida, nos protege, ¿sí? Quizás he sido que he estado cocinando, ¿sí? Se me ha caído, ¿sí? El agua hervida en nuestro cuerpo. No sé, ahí dice,
2: ¿dónde
3: cómo
2: estaba
3: estaríamos?
2: En ese momento. Ay, ¿dónde estaba en ese momento?
3: Ya, a la vista de la cocina, pues ahí estaba la mesa, y ahí junto, al lado de su papá estaba ella. Todos nos hemos caído, pues desde el momento nos hemos caído todos. Sí, joven. Y pues yo pido apoyo a las autoridades, y que vengan.
2: Toda la casa prácticamente ha caído al agua.
3: Todo la casa, sí, joven. Así como le están mirando, así todo está todo caído, las cosas, todo. Sí, joven. Ahorita está durmiendo en la casa de la vecina, pegadita.
0: Ahora, Joe Javá, ¿por qué se desplomó? ¿Por qué terminó cayéndose la casa? ¿La casa está en mal estado? ¿Es una casa antigua? ¿O qué pasó exactamente? Porque esa es la primera pregunta que habría que... ¿Pero por qué se cayó? ¿Se cayó el techo? ¿Se cayó toda la vivienda? ¿Parte de la casa? ¿Qué parte de la casa terminó aplastándole a la criatura de 3 años, don Joe Javá?
2: Juan Carlos, la parte del entablado, como se le conoce, de la casa, y también lo que son los triplés, señora, todo eso prácticamente le ha pasado a tu visita.
3: Todo, joven, todo. Han caído ahí, dice, la cocina, ha caído la mesa, la silla, todo lo que había ahí.
2: ¿Por qué motivo acá en la casa? Ya estaban de repente vieja la madera.
3: No se sabe, joven, porque ya, yo digo que sí, ¿sí? Porque antigüedad. Ya tiene la antigüedad, más el viento, lo que le mueve, ¿sí? A la casa, ¿sí? Porque viene fuertes vientos, ¿sí? Le mueve, ¿sí? Y los clavos también sajan, pues, se aflojan, ¿sí? Como, así como se ve, así como también se ve, ¿sí? La calamina, ¿sí? Cuando viene el viento le hace mover, ¿sí? Cuando las maderas son flojos, no agarran bien el clavo, pues, son sajan nomás. Y pues el viento de hace un mes que le botó el techo, y nosotros le hemos amarrado pues con esas retazos, así como están viendo ustedes.
2: Sí, pues efectivamente, Juan Carlos, acá la señora ya ellos ya me imagino que ya presentían que en cualquier momento esta casa iba a colapsar, Juan Carlos, porque acá estamos viendo en la parte del techo con las vigas que han amarrado una especie de cabo, ¿no? Unos retazos ahí que han puesto, pero lamentablemente ayer ya no se corrió la misma suerte, Juan Carlos. Como te indico, casi el 80% de esta casa se encuentra inhabitable en estos momentos. Ha caído lo que es el

0: El entablado, como se le conoce, por completo. Encima de eso, Juan Carlos, también ha colapsado lo que son los triplets que dividen las habitaciones, los cuartos de esta casa. Ha caído la cocina, han caído todo lo que había en la parte de adelante de esta vivienda, Juan Carlos. Lo más, digamos, lamentable ha sido justamente tratar de ubicarle a la pequeña, porque no se encontraba en este momento. Digamos, la mamá estaba en el fondo haciendo justamente, empezando a hacer la cena. Y fue el papá que no midió de repente el riesgo, se metió, Juan Carlos, contra todo pronóstico, a la parte de la inundación en plena oscuridad, porque es una zona inundable todavía esta parte, y logró sacar a esta pequeña de 3 años de edad. Ayer justamente cuando hemos llegado, Juan Carlos, le hemos visto a esta niña, y lamentablemente pues se encontraba ella gritando de frío, porque imagínate, una pequeñita de 3 años de edad, que de un momento a otro, que estaba jugando en la casa, empiece a caer, Juan Carlos, colapse la vivienda, y le hemos encontrado a esta pequeñita sentadita aquí en la vereda. Los vecinos le estaban dando justamente unos abrigos para que pueda cubrirse, y es lo que justamente están solicitando ahora la familia. Estamos ingresando a la casa con mucho cuidado, Juan Carlos, para poder darte un panorama más o menos de cómo se encuentra. Ayer han tratado de remover algunas cosas, pero no han logrado recuperar al 100% las cosas, como son objetos electrodomésticos, porque como estaba completamente oscuro esta parte, no han podido sacar nada. Pero ahora que ya está claro la mañana, en esta mañana, podemos observar que prácticamente todas las cosas de valor que había en esta casa, Juan Carlos, sí, han quedado completamente destruidos por la fuerza de la madera, que ha prácticamente botado todo a la inundación, Juan Carlos. La pequeñita está durmiendo en este momento, ella se encuentra acá al costado de esta casa, ¿no? No sé, no sé si se escucha, Juan Carlos, pero cuando tú caminas, uh-huh, empieza como a crujir la madera. Entonces, esto puede...
1: Está débil, ¿no? Parece que son ya tablas, maderas o tablas antiguas. Y eso tendría que cambiarse. Sería bueno que Defensa Civil vaya también, de la Municipalidad de Punchana. No sé si se habrá ido. Si es que se ha ido, ya debería de tener la información para ver de qué manera se le puede apoyar también con algunas tablas, porque hay que cambiar. Se desplomó el entablado, se desplomó la tabla. Usted está caminando, está tratando de caminar o pisar algunas... el entablado, pero se mueve, suena. Ten cuidado, porque es peligroso, don Chovejaba.
0: Sí, Juan Carlos, vamos a preguntarle acá a la señora Elba si ayer ha llegado algún representante de la municipalidad o de Defensa Civil, si es que han venido de valores. ¿Ha llegado alguien, señora, de repente de la municipalidad? ¿Han venido alguien ya?
2: No, de la municipalidad no joven. No ha llegado. No llega, porque era en la noche, pues.
0: Tal vez, o sea, nadie ha llegado a brindarte algún apoyo.
2: No, nadie.
3: Insuperable.
2: Sí, joven, sí, estamos solicitando que alguien en la autoridad que nos apoye para poder estar un poco cómodos, si quieren, ¿eh? Porque
0: la casa ya está inhabitable.
2: Ya está. Ya no se puede entrar. Algo temeroso.
0: Muchas gracias, señora. Ahí está Juan Carlos. La casa está inhabitable, definitivamente no se puede caminar por ahí. Es muy peligroso ingresar, porque imagínate, la única parte que queda solamente es, como quiere decir, la fachada de la casa. Y si usted ingresa y camina, esta casa se viene por completo abajo, y prácticamente va a quedar solamente la parte de afuera, que es como una pequeña escalinata, Juan Carlos, que justamente une a la casa. Es lo único que queda de esta vivienda que ha colapsado la noche de ayer, y que gracias a Dios, Juan Carlos, de milagro, esta pequeñita de 3 añitos se ha salvado de lo que justamente iba a ocurrir, esta desgracia completa, compañeros.
1: Nos informan, Choejaba, pero estén atentos la familia, la señora y los vecinos también. Desde la Municipalidad Distrital de Punchana, don Miguel Izarzabur nos da a conocer ya que están haciendo las coordinaciones. Ellos acaban de enterarse, me dicen. ¿Pero este hecho ocurrió cuando? Ayer en horas de la noche sucedió. Son las 6:30 a.m. Atentos a la hora. Son las 6:30 ya de la mañana. Ocurrió ahí en la calle Alianza, en el distrito de Punchana, al fondo. Anoche sucedió, se desplomó esta casa, el entablado, y esta criatura terminó cayéndose al agua. Por suerte está con vida, ahora está durmiendo, debe estar asustada. 3 añitos tiene la niña, tres añitos tiene la criatura. Y me están informando que ya la municipalidad La municipalidad de Punchal está tomando conocimiento sobre este tema, don Choe Jabá. Que estén atentos. Sería bueno que nos indiquen a qué hora van a ir. Me dice, recién están tomando conocimiento de este tema. Ya están coordinando con la gente de Defensa Civil. Municipalidad de Punchal, inmediatamente. A ver, están coordinando ya con la gente de Defensa Civil para que el personal vaya. Para que vayan a constatar cuál es la, qué es lo que pasó y la necesidad que tienen. Y ver la forma como apoyar a esta familia, a esta señora y a la nieta, don Joe Jabá.
0: Sí, Juan Carlos, porque aquí lo que van a necesitar esta familia, muy aparte de lo que significa ¿ya? poder reiniciar un nuevo trabajo en la vivienda, también la ropa, Juan Carlos. No tienen ropa tanto la mamá como la niña de 3 añitos, porque todo prácticamente se ha ido por completo abajo. Y también el alimento, Juan Carlos. Acá podemos ver en la inundación hasta el plátano que iban a cocinar para la cena de ayer. Todo ha quedado en la inundación, Juan Carlos. No ha quedado nada en esta casa. Solamente ha quedado la cama que estaba a unos metros donde cayó por completo el entablado. Y esperemos pues que llegue el apoyo correspondiente de las autoridades. Vamos a repetir la dirección, Juan Carlos. Estamos exactamente en el pasaje Alianza con calle Los Ángeles, en el asentamiento humano Pilar Nores de García. Para ser más exactos, una mejor referencia, al costado del campo de fútbol de la calle Los Ángeles con pasaje Alianza, Juan Carlos. Aquí bien, justamente al frente está la casa de la señora Elba, compañero.
1: Perfecto, ahí vive la señora Elba. ¿Cuál es el apellido de la señora Elba?
0: Elba Pisco, nombre completo, madre.
2: Elba Pisco González,
1: perfecto. Gracias, don Joe Jabá, gracias por la nota, Joe Jabá.
0: Adelante suyo, Juan Carlos.
1: Efectivamente, esperemos que la municipalidad, los trabajadores de Defensa Civil vayan, a que nos alcancen la información en qué momento estarían llegando hasta el lugar. Gracias, don Joe Jabá, por la información. Son las 6:34, atentos a la hora. Está lista también Gisela, vamos a ir rapidito con la información. Vamos a ir al contacto, la información no se detiene acá en la radio. Vamos a ir con más información, atentos a la hora 6:34. Gisela nos alcanza la información. Una persona de la tercera edad no puede controlar a dos animales, a dos perros que le tumbaron para poder atacar a un hombre que denuncia que fue atacado. Bueno, a ver, vamos a escuchar la nota de Gisela. Ya se trata de dos perros que atacaron a una persona, ¿no? Y terminaron hiriéndole y esa persona se encuentra en mal estado. Adelante con la información, la escuchamos.
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5: ¿Qué tal, Juan Carlos? Buenos días, gracias por el pase. Nosotros nos encontramos con el señor Jorge Guerrero, de 57 años de edad, Juan Carlos. Él ha sido víctima del ataque de dos perros. La gente dirá, pues, será un perro pitbull, será otro perro de raza agresiva. Eran dos perros de raza pequeña, Juan Carlos, que al verle pasar por la Bolognesi cuadra 7, se abalanzaron sobre el cuerpo del señor. Uno se pegó en el brazo y otro se pegó en la pierna. No le querían soltar, Juan Carlos. Todos los colmillos han entrado, le han ensangrentado, le han botado al señor, inclusive a un ancianito que cuidaba de los perritos. Señor Jorge, buenos días, bienvenido a Radio Loreto, Loreto en la noticia. Pasó un tremendo susto porque dos perros le atacaron.
6: Sí, mi querida Giselita, el día de ayer pues terrible suceso que me sucedió ahí, en tal sitio de la calle Bolognesi, cuadra 7, un señor estaba cuidando a su perro, un señor de la tercera edad. Yo no me percaté, ¿no?, de que los perros iban a venir a balancearse conmigo, ¿no? Y de un momento a otro, el perrito estaba con la correa, la persona le estaba cuidando, ¿no? Se abalanzó contra mí y yo inocentemente pasado por esa calle. Y sus comidos se me atravesaron, ¿ves?, mi canilla y el otro mi pellejo, ¿no?, de mi comida. El otro me agarró en mi mano y bueno, yo chorreando la sangre, pidiendo auxilio también en el momento, ¿no? Tuve que recorrer también a los hospitales chiquitos, ¿no?, para que me hagan la curación. Y bueno, yo mediante esto quiero que tengan más cuidado con las personas de la tercera edad, aunque no te confíen en los dueños, ¿no?, de que presten a cuidar a los perros, porque le ganan en la fuerza también a ellos, ¿no? Así que también les recomiendo que usen los bozales.

0: también para que no ataquen a las personas que pasen por las calles, ¿no?
1: Ahorita todavía podemos ver de que la herida está fresca y está todavía sangrando, está roja.
0: Así es, me está doliendo y me está que me puso también, ¿no? Y bueno, al dueño, la dueña de la cuadra aquí de la calle Bolonesio, espero que tenga más cuidado con esos perritos, ¿no? Inocentemente atacan a la gente. Yo soy una persona realmente tranquilo, pasaba por la calle y me atacaron.
1: Porque no eres diabético, porque siendo diabético te hubiera hecho un tremendo perjuicio a la salud.
0: Así es, si yo hubiera sido diabético, ya de repente me hubiera diagnosticado que me van a apuntar las piernas, después de repente, Dios quiera, gracias a Dios que no soy diabético.
1: Ajá. Ahora usted está diciendo de que se están haciendo cargo, que cuánto de dinero le han dado para la curación. ¿Cuántos días le ha dado el doctor que tiene que curarse las heridas?
0: Ahí me dieron 50 dosis, ¿no? Pero por 7 días me recomendó el doctor el tratamiento, por 7 días. Pero no me alcanzó los 50 dosis, ahí tengo que recorrer a otro medio, ¿no? Para poder solventar los gastos.
1: Señor Jorge, ¿a usted no le han dicho que podrían ponerle las 21 vacunas antirrábicas?
0: No. No, para nada, pero felizmente tenían todas las vacunas esos perritos que me atacaron.
1: ¿No? No eran perros de la calle, eran perros de la casa.
0: Sí, eran perros que estaban a cuidado de una persona de tercera edad, pero no, sino que con la fuerza, ¿no? De esos perritos inocentemente me atacaron. Y una persona de tercera edad no debe confiarse, los dejan para que cuya a esos perritos. Tiene que ser persona que realmente tenga más, de menos edad, pero no. Claro que sí. Ajá.
1: Te habrán visto como presa, creo, don Jorge, ya como no, como todo. Te dicen el lobo, te habrán olido, de hecho está el lobo, y se han lanzado a tu encima esos dos perritos.
0: Ah, sí, me miran así como una presa fácil. Pero así son, lamentablemente, así ocurren a veces los casos, ¿no? Atacan los perros, la gente inocente. Y por eso, de esta manera, queremos que esos perritos sean vacunados también contra la rabia para que no perjudique también la salud de los demás, ¿no?
1: Ok, Jorge, muchas gracias. Ahí está Juan Carlos. Hay que ponerle bozal a los perritos y los cuidadores de perros no deben ser personas de la tercera edad, Juan Carlos, porque la fuerza les gana. Y así como le han atacado a don Jorge Guerrero, atacan varios perros también que están en la calle, a las personas que pasan, siguen las motos, y esto es un riesgo, Juan Carlos, para la población. Esta ha sido la información. Adelante, estudios.
2: Gracias por la nota. Son las 6:39. Son las 6:39, sismo de 5,7 de magnitud en la ciudad de Pucallpa, en la provincia de Coronel Portillo. Hubo sismo, hubieron daños materiales, el reporte que nos están alcanzando a esta hora de la mañana, efectivamente. Ya le alcanzamos un dato más, esta información. Son las 6:40. Vamos ahí con Fabio, está listo Fabio. Está lista, esta es la información que hace un momento le hemos estado alcanzando sobre la resolución emitida por el Tribunal Constitucional en torno a la libertad del expresidente Ollanta Humala, ¿no? Esta es la información. El Tribunal Constitucional terminó anulando la condena de 15 años. Terminó anulando la condena de 15 años contra Ollanta Humala y ordenó su inmediata libertad, y ordenó el archivo definitivo también del caso del proceso de lavado de activos. El Tribunal Constitucional falló a favor del expresidente al determinar que los aportes de campaña recibidos en el año 2006 y 2011 no estaban tipificados como delito en esa fecha. Le salvó este tema. Mira, en el año 2006 y en el 2011, en el 2006 y en el 2011, este tema de que si te entrega plata o te entrega alguien dinero para tu campaña, no estaba considerado como tema de lavados de activos. Esto parece que esto le salvó a Ollanta Humala, y así es que el Tribunal Constitucional prácticamente falló a su favor, ¿no? El Tribunal Constitucional resolvió anular la condena de 15 años de prisión interpuesta contra el expresidente Ollanta Humala Tasso. Y acá está el fin del proceso, y esto sería el fin del proceso penal y la

0: 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Vamos con un ratito, quiero leer la nota de vamos rapidito con la información. Loreto, Jefferson es el que está en la línea telefónica. Vamos a ir con Jefferson, el peluche. Vamos a ir con la nota que nos están alcanzando. Limpia tu barrio, una actividad que está ubicado donde, en el sector de la urbanización Juan Pablo II o Juan Pablo II. Vamos a ir con este proyecto, esta actividad de Víctor Vitín González, el próximo alcalde en el distrito de San Juan, de lejos, el próximo alcalde con el corazón de Somos Perú. Limpia tu barrio. Vamos, Jefferson, ¿qué tal? Buenos días, adelante, la escuchamos.
1: Gracias por el pase, Juan Carlos. Buenos días a todos los oyentes de los 103.5 de Radio Loreto a esta hora de la mañana. El próximo alcalde de San Juan Bautista, Vitín González, ha llegado con todos sus equipos hasta la urba Juan Pablo II, ¿no? Es donde efectivamente está haciendo el trabajo de limpieza, limpia tu barrio con Vitín. La población ya está acostumbrada y esto, con la decisión y con la con la población que efectivamente le da la confianza en estas elecciones, estos trabajos van a continuar un eventual gobierno de Vitín González. Él ha llegado con todos los equipos de Juan Carlos para recuperar estas dos canchas, este pequeño parque que se encuentra aquí en la urba, ¿no? Y efectivamente están haciéndole el trabajo, ¿no? De limpieza, ¿no? Con la Gindalva, con la limpieza. Ahí está, vamos a conversar con Vitín, porque hasta acá ha llegado, ¿no? Desde las 5:30 de la mañana está acá. Vamos a escuchar algunas palabras a Vitín a esta hora de la mañana.
2: Trabajo que hacemos, ¿no? Todos los días, no poder recuperar hoy las zonas donde están hoy totalmente descuidadas. Y bueno, aquí en la urbanización Juan Pablo estamos haciendo nosotros, ¿no? Esta recuperación, ¿no? De la cancha de la urba y también de todas las áreas verdes, ¿no? Que está completamente descuidado, y estos vecinos son los que hoy pagan mucho más sus impuestos, sus tributos, y deben tener, ¿no? un mejor tratamiento a cada uno de ellos.
1: Sí, ¿qué tal? Bueno, sí, estamos en vivo para Radio Loreto a esta hora de mañana. Juan Carlos, te dejo en línea con el team.
0: ¿Qué tal? Víctor González, ¿qué tal? Buenos días y bienvenido nuevamente acá al programa Loreto de la Noticia. Adelante, Víctor.
2: Muy buenos días, Juan Carlos. Saludarte, un poco apenado el día de hoy por lo
0: ocurrido. ¿Por qué? ¿Qué ha pasado? ¿Qué ha sucedido?
2: En Canán ha habido un incendio, claro. Donde dos familias han perdido todo, no, lastimosamente. La ley de las dádivas hoy no nos permite poder apoyar con nada. No estamos ya escasos 60 y tantos días de la elección, ¿no? La ley de las dádivas nos impiden apoyarlos como hemos venido apoyando durante todos estos años, ¿no? En cada incendio, en cada momento difícil de nuestra población hemos estado con ellos. No, lastimosamente, no, hoy estamos limitados, ¿no? Por la ley de las dádivas, ¿no? Y esperemos y hacemos un llamado, no, desde acá de Radio Loreto, a todos los vecinos. He escuchado que han perdido sus colchones, han perdido a sus animales. Hacer un llamado a todas las personas de buen corazón que por favor hagan llegar sus apoyos, no, a través de esta gran radio que hoy escuchan no más de 50.000 personas en la mañana, no. Y también agradecerte por haber tomado, no, el

0: la acción, este incendio, ¿no? Hacer un llamado a la municipalidad, al gobierno regional, que actúen de manera inmediata, no, que le brinden tranquilidad a mis vecinos que están pasando momentos difíciles, Juan Carlos.
1: Sí, queda solamente expresar nuestra solidaridad. En el caso de usted, don Víctor, la ley no les permite entregar dádivas, entregar apoyo a todos los candidatos que hoy postulan a puestos regionales, provinciales, distritales. La ley no les permite entregar apoyo, ayuda, no les permite. Así es que solamente queda expresar la nuestra solidaridad, en todo caso, desde su tribuna, desde su espacio político, don Víctor, a las familias, y pedir y exigir a la municipalidad de San Juan, municipalidad de Maynas, gobierno regional, al menos son los responsables, para que vayan a ver y tratar de atender, constatar y ver cuáles son las necesidades en algo, apoyar a estas familias que hoy necesitan mucho del apoyo de las autoridades, don Víctor.
0: Así es, Juan Carlos, ¿no? Nosotros hacemos un compromiso, una promesa desde acá de tu radio, ¿no? Que nosotros vamos a estar presentes, ¿no? Como siempre lo hemos hecho en cada incendio, en cada momento difícil de nuestros vecinos, nuestro actuar de manera inmediata, ¿no? Inclusive estando presente en el lugar, ¿no? Para poder brindarle, ¿no? A nuestros vecinos de San Juan, ¿no? Este apoyo que ellos requieren en estos momentos difíciles, Juan Carlos. Hoy nos encontramos, Juan Carlos, en la urbanización Juan Pablo, ¿no? Que nos han pedido, y los vecinos de todo este sector, y también un compromiso con la dirigencia, que nos hemos reunido, ¿no? Con todas las dirigencias de las urbanizaciones, que estamos priorizando también un trabajo permanente, personalizar su seguridad ciudadana y sus parques y jardines, ya que las urbanizaciones de San Juan son las que mayor aportan, ¿no? En arbitrios y tributos, y ellos merecen tener, ¿no? Un mejor servicio personalizado, ¿no? El cual nos hemos comprometido. Hoy estamos haciendo una limpieza general a toda la urbanización, ¿no? Está completamente abandonado, muchísimo tiempo sin recoger hoy la basura, sin poder hoy hacer el desbroce. Vamos a recuperar un parque que está aquí dentro de la urbanización, un parque que está olvidado, ¿no? Durante bastante tiempo. Y bueno, y lo vamos a dejar completamente limpio, chuya, hermoso, lo vamos a dejar, ¿no? Como venimos trabajando permanentemente, Juan Carlos.
1: Perfecto. Víctor, ¿qué le pareció el mensaje presidencial, el mensaje del 28 de julio? Su primer mensaje presidencial de nuestra presidenta Keiko Sofía Fujimori.
0: Bueno, nos ha parecido interesante, ¿no? Algunas posiciones, ¿no? Que ha puesto nuestra presidenta de la República, ¿no? Que hoy ha sido elegida, ¿no? Con el voto mayoritario de los peruanos, ¿no? Sino que la población esperaba, como siempre, algún tipo de priorización, ¿no? Por regiones, como por ejemplo la selva, el norte, el sur, ¿no? El centro, ¿no? Siempre uno espera, ¿no? Algún mensaje personalizado, ¿no? Pero entendemos también, ¿no? Que hoy el gobierno trata de ser prudente, y eso es bueno, trata de poder tener claro las cosas para poder actuar, y no quiere despertar también algún tipo de emociones o sentimientos que al final no se vayan a cumplir. Entiendo que todo gobierno, cuando ingresa, tiene que tener primero, ¿no? Una visión técnica para poder hoy tomar decisiones y no dejarse ganar por emociones, que al final lo que han hecho en estos años no es generar expectativas de la población que no se han cumplido.
1: Y al menos con el mensaje de la presidenta Keiko Fujimori terminó generando un poco de resentimiento en Loreto, en la gente, porque al menos por gratitud, por la confianza que Loreto le ha dado a Keiko en las últimas elecciones, esperaba al menos una mención sobre algún proyecto que se pudiera considerar. Bueno, mencionó a varios departamentos o a regiones, se acordó de Lima Callao, el Metro 2, 3, 4, habló de Ica, la interconexión vía tren, Ica, de Lima Ica hasta Barranca también, habló de Arequipa, mencionó La Libertad y otras regiones,

0: pero de Loreto Dada, y esto de todas maneras generó un resentimiento en gran sector de la población, al menos aquí en Loreto, don Víctor González.
1: Así es, Juan Carlos, ¿no? Lo que sucede es que hoy la población mayoritariamente, no estamos hablando casi 60% de la población, no ha apoyado, no mayoritariamente, claro, no a la presidenta de la República. Y bueno, no como siempre Loreto esperaba, no, una priorización. Entiendo hoy el malestar, no, pero esperemos que en los próximos meses, no, podamos tener, no, acciones más concretas para Loreto, no, no perder la fe. Hoy tenemos que estar unidos, hoy debemos tener, no, una sinergia entre todos las visiones políticas que tenemos, está de por medio el país y también la región Loreto. Nosotros tenemos una agenda especial con la presidenta de la República de ser elegidos, que el pueblo nos dé hoy esa confianza, esa oportunidad de poder dirigir los destinos de San Juan, y ya tenemos establecido la gran agenda San Juan, que vamos a trabajar directamente hoy con la presidenta de la República. Vamos a tocar las puertas hoy de los diputados, de los senadores, no de manera independiente, no como políticos, sino como personas que verdaderamente quieren el cambio para San Juan. Vamos a propiciar el diálogo, ¿no? Y tenemos bastante hoy oportunidades en San Juan que nadie los ha tomado, ¿no? Y que el gobierno nacional puede ser un gran aliado para nosotros.
0: Perfecto, Víctor, te agradezco la comunicación y a seguir trabajando, a seguir limpiando con los vecinos, con la gente, con esta participación de la población, las calles del distrito de San Juan, y siempre promoviendo también el emprendimiento en los jóvenes y en las personas en su distrito, ¿no? A través de los cortes de cabello, a través de planchado de cejas también, y otras alternativas que se les da a los jóvenes de una y otra manera en su actividad de emprendimiento, don Víctor.
1: Claro que sí, deporte y juventud es importante y es una de nuestras prioridades que hemos definido en un gobierno de Víctor González, ¿no? El tema de la gran escuela de emprendedores, la escuela de liderazgo, la escuela deportiva formativa, no, municipal, que vamos a crear, que venimos trabajando ya un equipo, y ya bueno, lo vamos a formalizar en una gestión con Víctor González. La juventud es importante, es el presente y el futuro de nuestro Loreto, de nuestro San Juan, y lo tenemos bien definido. Se vienen canchas sintéticas, se vienen desde el inicio, ¿no? Gimnasios en 27 sectores públicos, en donde va a ayudar a nuestro joven poder hoy hacer su deporte. Muchas gracias, Juan Carlos.
0: Gracias, don Víctor. Gracias por la comunicación. Son las 6:54. 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Son las 6:57, se viene el examen de admisión a la Universidad Jaime Bausati Mesa. Está con nosotros está con nosotros a esta hora de la mañana. Se encuentra don Otoniel Vela Ramírez, coordinador regional de la Universidad Jaime Bausati Mesa. Se viene el examen de admisión. Atención a todos los jóvenes, ya a los que ya están, han terminado su secundaria, para los jóvenes que quieran seguir sus carreras profesionales, quieren estudiar carreras profesionales, aprovechen esta gran oportunidad. La Universidad Jaime

0: Bausati Mesa te brinda esta gran oportunidad ahora mismo, ¿verdad? Y estamos con Otoniel Vela Ramírez, periodista, que nos va a dar a conocer sobre los detalles de este examen de admisión. Él es el coordinador regional de la universidad. ¿Cómo estás, Otoniel? ¿Qué tal? Buenos días.
1: Buenos días, Juan Carlos. Buenos días a todos tus oyentes aquí, efectivamente, visitando tu programa para invitar a la población de Iquitos, a la población de Loreto en general, a que no pierdan esta oportunidad que les está brindando la Universidad Jaime Bausati Mesa de estudiar nuestras carreras profesionales en pregrado y también en lo que concierne a posgrado. El examen de admisión el próximo 16 de agosto. Y para Iquitos, para la Amazonía peruana, tenemos un programa especial. Un programa especial con subvenciones en pensiones y matrículas en el 50%.
0: Este es una gran apoyo para todos los jóvenes que quieran estudiar sus carreras profesionales, una gran ayuda, y estas son las gestiones que hizo la Asociación Nacional de Periodistas, ¿no? Mira, si tú quieres estudiar, don Edison, o los jóvenes quieran estudiar, del costo de la matrícula o el costo de la pensión, solamente van a pagar el 50%. Por ejemplo, si la pensión cuesta 400 soles, solamente vas a pagar la mitad, solamente pagas 200 soles. Es así, Otoniel, ¿no?
1: Sí, ese es el convenio que se ha conseguido a través de la Asociación Nacional de Periodistas del Perú, toda vez que la ANP es la promotora de la Bausati Mesa. Por lo tanto, el rector, doctor Roberto Mejía Alarcón, ha querido brindar esta oportunidad a todos los que quieran estudiar, ¿no? Un programa especial para Iquitos, para la Amazonía peruana. Entonces, por lo tanto, tenemos en las carreras en pregrado, periodismo, comunicación audiovisual, ingeniería informática, administración y contabilidad. Cinco carreras que totalmente virtual, que pueden estudiar desde su domicilio, desde su casa, con los horarios que se adecúan, clases que van a ser también los que a veces se presentan situaciones inconvenientes al momento de estar en horas de clase, pero quedan grabadas las clases que puedan estudiar. Entonces no hay excusa que no puedo estudiar. Ahora la Universidad Bausati les está dando esta oportunidad a tantas personas que por diversas circunstancias no estudiaron, y es más, aparte del pregrado, también los que quieran hacer otra carrera profesional, ¿no? Entonces completar, pueden convalidar. También tenemos ese programa de poder apoyarles para la convalidación presentando los documentos que se les exige. Y es más, la Bausati no cobra por examen de admisión. No estamos cobrando, siempre no se ha cobrado, porque somos una institución educativa sin fines de lucro. Lo importante es que todos aprovechen este programa, esta oportunidad que brinda la Bausati Mesa.
0: Bueno, y a propósito, la universidad va creciendo bastante en el tema académico, en el tema profesional. Mira, se han aumentado carreras. Yo te pido, por favor, Otoniel, que vuelvas a mencionar las carreras profesionales que ahora mismo la universidad está ofreciendo para todos los estudiantes y el público en general. ¿Y cuáles son los requisitos? A ver, los chicos que están atentos a este dato.
1: Perfecto. En pregrado tenemos periodismo, comunicación audiovisual, ingeniería informática, administración y contabilidad. Cinco carreras que estamos poniendo para toda la población de Iquitos, de Loreto, en pregrado. Son 5 años, 10 ciclos. Entonces, con el 50%, tanto en matrículas como en las pensiones, ¿no? Entonces, eso para que estudien. Los requisitos, hasta ahí estamos dando la facilidad, con la intención de que nadie pierda esta oportunidad. Los requisitos para el pregrado: ficha de inscripción que le entregamos nosotros, copia simple del DNI, certificado de estudios, nada más. Pero a veces hay cierto obstáculo en el trámite de conseguir el certificado de estudios, partida de nacimiento, que también es importante presentarlo. Entonces, ¿qué es lo que estamos pidiendo? Que presenten copia de su DNI, llena la ficha y con eso ya está inscrito para participar en el examen de admisión. Posteriormente va a ir presentando los demás requisitos: certificado de estudios, fotografías y todo lo que se le va pidiendo, ¿no? Entonces, hasta el 16 de agosto hay tiempo para presentar el DNI y la copia de inscripción y puedan ya estar participando en el examen de admisión de nuestra universidad. Y es más, también ofertamos lo que es posgrado. En maestría tenemos gestión pública y comunicación y marketing.
0: Aprovechen esta gran oportunidad.

0: oportunidad. Ahí está la información completa que nos está alcanzando Otoniel Vela Ramírez, que es el coordinador regional de la Universidad Jaime Bauzá Tevesa. Como reitero, está creciendo en el tema profesional, en el tema académico, en el nivel tecnológico, en el tema digital, laboratorios de última generación que dan un soporte académico a todos los alumnos para que puedan ser unos grandes profesionales. Esa es una gran ventaja de esta universidad, que es una de las mejores universidades en el país, Otoniel, ¿no?
1: Efectivamente, a lo largo de estos años, más de 60 años, primero como escuela, ahora como universidad, entonces tenemos la suficiente capacidad y experiencia para brindar la formación académica de nivel A1. Y tenemos los profesionales ahí, tú lo sabes, tú eres bauzatino. Entonces, por lo tanto, pueden los que desean recibir información, querer estudiar, pueden comunicarse a mi número telefónico, ¿no?
0: ¿Cuál es tu número? A ver, anoten este número de celular, anoten, porque luego también nos llaman y nos preguntan el número de Otoniel. A ver, tomen nota, por favor. ¿Cuál es el número de celular para cualquier información, don Otoniel?
1: 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Entonces, para brindarle la información y aprovechen de esta oportunidad. Entonces, creo que a través de tu programa, con mucha sintonía, es una oportunidad para los jóvenes y para los que quieran hacerse de otra carrera, quieran convalidar. Entonces, algunos tienen estudios técnicos en contabilidad, en administración. Entonces, la oportunidad para que lo convaliden y tengan el título a nombre de la nación. Yo quiero repetir el número de teléfono al 949-62-4031 para brindarle la información a todos los que quieran participar. Para resumir, para algunos dicen los requisitos y tanto eso. Por ahora, ficha de inscripción que le entregamos nosotros y copia de su DNI. Con nada eso más, se inscribe, ¿no? Y ya participa del examen, sí, de admisión. No van a pagar nada. Los que están, perfecto, terminando la secundaria, están quinto año de secundaria, también tenemos el examen preferente. Dan su examen y aseguran para el inicio del próximo año 2027.
0: O sea, sin haber terminado tus estudios secundarios, puedes ya participar del examen de admisión y ya obtener un cupo para el próximo año, ¿no?
1: Efectivamente.
0: Perfecto. Otoniel, gracias por estar aquí.
1: Gracias a ti, Juan Carlos, por la oportunidad. Te invitamos a los que quieran estudiar en la Universidad Jaime Bauzá Tevesa.
0: Atentos a la hora, son las 7, gracias Otoniela, son las 7 de la mañana con 4 minutos. 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Hoy es viernes, Edison, y te puedes dar una escapadita con la persona favorita. ¿Cómo? Claro, salte de la rutina, Edison. Vaya con su esposa, vaya con su enamorada, vaya con ella, claro, vaya con él también, si se siente bien cómodo, no hay problema, Edison. 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Salga ya de la rutina, una locura.

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Claro, de toda manera.

llegamos a la hora, son las 7 de la mañana ya con 7 minutos en este viernes 31 de julio, se nos va este mes. 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

0: 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Vamos a la pausa, ¿ya? Vamos a la pausa comercial. Vamos a la pausa y regresamos. Está llegando don Mario Jaramillo también. Está llegando don Mario Jaramillo a los estudios de la radio. Él es hermano Capicuna, ¿ah? Él es hermano Capicuda, Mario Jaramillo, dirigente de ahí de Santo Tomás, de acá de Punchán, del distrito de Punchán. ¿Ah? Tenemos a un gran dirigente del distrito de Punchán, hermano Capicuna, don Mario Jaramillo, con quien voy a conversar en un momentito. Ya se encuentra acá en los estudios de la radio. Voy a la pausa, ya pausa comercial y regreso con más acá en Radio Loreto.
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0: Atentos a la hora, son las 7 ya de la mañana. Atentos a la hora, 7 de la mañana con 20 minutos en radio. Lo retomamos ahí con... Está Fabio. Vamos ahí con la nota de nuestro compañero Fabio. Está listo con información. Vamos a ir a contacto. Ya converso en breve. En breve converso con Mario Jaramillo, dirigente de Santo Tomás, un hermano dirigente nativo de Santo Tomás del distrito de Punchana, se encuentra con nosotros, don Mario Jaramillo. Viene a exigir que se hagan realidad los proyectos para su distrito. Un capicuna de corazón, un capicuna nato de Santo Tomás, está con nosotros. Ya converso con Mario, pero voy ahí con Fabio, que está listo ya con información. Nos vamos al contacto. Ya vecinos del asentamiento humano Violeta Correa se enfrentan a un grupo de barritas cansados de ser víctimas de enfrentamiento constante en ese lugar. Vamos con la nota, Fabio, adelante, la escuchamos.
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2: Muchas gracias, Juan Carlos, por el paso. Estamos con más información a través de los 103.5 Radio Loreto, la señal insuperable. Efectivamente, estoy acá en el asentamiento humano Violeta Correa, calle Los Ficus, donde ayer, Juan Carlos, se ha registrado este enfrentamiento entre dos bandos que se hacen llamar barristas. Los vecinos cansados de la misma han salido y le han hecho frente, Juan Carlos. Tremendo enfrentamiento con los vecinos también. Estos sujetos han tenido que retirarse de la zona. Estoy acá con las madres de familia. Se han malogrado hasta techos. Tenían armas hechizas, gente herida que ha salido producto de este enfrentamiento. Señora, buenos días. Estamos en vivo en Radio Loreto. Se han tenido que tomar de valor porque ya están cansados de esta situación.
3: Sí, muy buenos días a la radio audiencia. Soy la dirigente del asentamiento. Me llamo Natalie Fachín. He llamado a mi población porque estamos cansados y hartos de estar correteando nosotros cada que escuchamos ya esos tiros que vienen a hacer sonar, hacernos despertar toda la población. Y los niños que están jugando en las veredas tienen que salir correrse. No, uno tiene que estar desesperado. ¿Dónde están nuestros hijos? Porque puede caer un perdigón en sus encima. O sea, ¿dónde estamos? ¿Y nuestras autoridades qué hacen? Eso es lo que yo vengo reclamando, señores, nuestras autoridades.
2: ¿Qué hicieron ayer?
3: Ayer hubo un enfrentamiento entre la U y la Alianza. Eso ya no es de ahorita. Eso es ya continuamente que han agarrado ya sus caballitos de batalla aquí en esta zona.
2: ¿Ustedes han salido,
3: señor? Así es. Hemos salido toda la población a hacerles correr y vamos a tomar esa decisión a partir de mañana. Ya mañana tenemos la reunión general de todo el asentamiento porque la población ya se ha cansado de estar...

0: de estar sufriendo por estas plagas.
1: Ahora, Juan Carlos, muchos de estos jóvenes son de la zona. ¿Y ahora qué acciones van a tomar con los papás de, esas, de estos jóvenes que son del lugar?
0: Sí, mañana se va a tomar la decisión de primero hacer nuestro equipo, que vamos a salir a hacer las rondas, y también para ir casa por casa donde que viven estos muchachos. Bien, los padres les ponen a derecho, aunque ya han perdido la autoridad en sus casas, o también se van ellos definitiva por personas no gratas del asentamiento.
1: Ah, van a sacar,
0: sí. Así es, tenemos que sacarlos sí o sí. Si ellos no ponen orden, sí, así tenían armas hechizas, tenían perdigones, machetes, y en el video lo ven bien claro. Nos hemos enfrentado con todos ellos, pero son muchachos que conocen, nos conocen y estaban ahí en esa pelea, pero vienen de otro lado también.
1: Varios vecinos han resultado afectados a sus viviendas.
0: Así es, amigo. Y ya no es de ahorita, siempre, cada que pelean, ya tenemos que estar con este cuidado de que puede caer el techo, el perdigón o la habitación de nuestros hijos que están descansando.
1: La decisión está tomada, Juan Carlos. Mañana hay una reunión de urgencia acá en el asentamiento humano. Vecino que no le pone a derecho a su hijo, vecino que se va de la zona. Amiga, buenos días. Complicado. Han tenido que salir al frente ustedes también.
2: Sí, así es. Es muy complicado para nosotros como población y preocupante. Es que yo tengo un hijo de 16 años que sale en la noche a estudiar y vuelve tarde. Y con esa preocupación, pues nosotros no podemos estar tranquilos. Tenemos que estar pendientes de ellos a la hora que regresan. Y no solamente somos uno, somos varios. Y es preocupante, padres irresponsables que no saben educar a sus hijos. Es muy muy feo para toda la población.
1: ¿Van a apoyar el desalojo entonces?
2: Obviamente, porque yo tengo hijos que salen a estudiar. Tengo niños que estudian por acá al colegio y tal en la tarde y vienen en la noche. Y es preocupante, porque cuando a veces estoy en mi casa y veo esa clase de situación, me preocupa porque anoche pasó eso y mi hijo no estaba, él estaba en sus clases. Él vino tarde y tenemos que salir a recoger. Y es muy indignante ver eso a los irresponsables que no saben educar. Como dice la vecina, ellos no reciben un sueldo, pero sin embargo salen a fregar a la gente. Salen a fregar y no respetan a la población. Okay. No les interesa.
1: Señora, techos malogrados, ¿no? Mira los techos rotos, producto de los cascajos.
3: Sí, buenos días, señor periodista. Los techos todos malogrados, los niños de miedo, la población, pero con todo hemos salido a salir a enfrentarnos a esos muchachos delincuentes realmente. Uno no se puede estar tranquilo en la vereda, y ahí fuego la UFO, con la Alianza, ellos están ahí. Por eso sigo repitiendo, ¿cuánto pueden estar esos muchachos para que estén ahí enfrentándose? Por gusto realmente, gastando su juventud, pudiendo trabajar esos con sus machetes que ponen a cultivar a las calles, no sé qué. El ejército es lo que se pide.
1: Tienen todo, machete, arma.
3: Todo, palos, piedras, traen machete, cuchillo. Realmente, bueno, la población de Cara de Violeta se levantó, cansado de tanto, de lo que hacen esos alborotos.
1: ¿Entonces?
3: Sí, estamos de acuerdo toda nuestra familia. Ir a sus casas, decirles realmente que se retiren. ¿Qué ejemplo nos dan ellos? Ellos no nos dan ningún buen ejemplo. Al contrario, va a estar de miedo entre el mismo vecino. No es así, pues, señor periodista.
1: Muchas gracias. Juan Carlos, la situación está complicada. Están llegando los vecinos, la reunión se va a dar el día de mañana. Vecino que no le pone a derecho a su hijo, adolescente, vecino que se tiene que ir del asentamiento humano porque ya, ayer esto ya, digamos, fue la gota que rebasó el vaso. Salieron los vecinos con sí, Pablo pues. Y todo a pelear también, Juan Carlos, ¿ah?
4: No, lo importante es que hay organización de la propia gente, los vecinos del lugar también, frente a la presencia de estos barristas que se hacen llamar estos jóvenes que buscan fomentar la violencia, la intranquilidad en ese sector, don Fabio. Los vecinos ya se están terminando en organizar o se están organizando para también tratar de poner un pare a estos enfrentamientos que provocan estos jóvenes, don Fabio.
1: Juan Carlos, caminaban con la pierna rota, porque hay machete, hay armas hechizas, no tenían piedad de nada, tiraban lo que sea a la casa que le caía. Ahí están los videos que nos están proporcionando los vecinos. Entonces esto ha hecho de que la dirigente agarre el megáfono, vecinos, vamos afuera, vamos a hacerle correr, nuestra población es más que estos jóvenes que hoy están prácticamente metidos en el tema de barrita, Juan Carlos. Y mira, se trata de 14, 15, 12 años metido en este tema de barristas. Por eso el día de mañana en la reunión y se va a ver qué acciones tomar contra los padres de familia que también están, ya han perdido, sus hijos les han pasado por encima. O sea, si no ponen mano dura, van a tener que irse de este asentamiento humano, Juan Carlos. Contigo en estudios.
4: Gracias, Fabio. Vamos inmediatamente con Joe Caballa. Son las 7 de la mañana. Atentos a la hora, 7.

0: 7:27 de la mañana. Vamos a una actividad que está realizando a esta hora ya de la mañana don Jairo, el Pucacho Vicerra, y está Joe Java para alcanzarnos esta nota. Jairo el Pucacho continúa realizando jornada de limpieza junto a su equipo de trabajo. Se encuentran en el sector de Caferata, asentamiento humano Caferata. Esto está cerca a la Malvina, cerca a la zona de la Malvina, por donde está la losa deportiva. Por ahí, por ese sector, Caferata. Eso está un poco en la parte posterior. Ahí está Joe Java. Adelante con la información. Le escuchamos, don Joe Java. ¿Está o no está Joe Java? Son las 7 de la mañana, atentos a la hora. Son las 7 de la mañana con 28 minutos. 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Vamos con Joe Cava. Joe. A 7 de la mañana con 30 minutos. 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Vamos a conversar con don Mario Jaramillo, dirigente Capicuna, hermano de la zona de Santo Tomás, de Punchán, está con nosotros acá. ¿Cómo estás, Mario? ¿Qué tal? Buenos días.
1: Martín, buenos días a tus oyentes y buenos días a todos nuestros hermanos de la parte norte de la ciudad. Ya, nosotros, así como hemos soñado, Martín, hemos soñado nosotros por el puente en algún momento, se ha hecho realidad. Los sueños se hacen realidad, pero no se hace realidad por la iniciativa de las autoridades, es por la iniciativa de la sociedad civil que exige ¿ya? Exige las obras que a veces existen en la parte norte de la ciudad. El puente ha sido por una exigencia del pueblo, que se ha organizado, sí, marcharon, pero no para que salga, ¿no? Una serie de cosas. Yo veo los políticos que salen una serie de cosas a decir referente al tema puente, la iluminación, etcétera, etcétera. La iluminación sí también constantemente por el agravio que sufría la parte norte, inclusive entre la comunidad, en una serie de robos, asaltos, te imaginas crimen, etcétera, etcétera, ¿no? Esa es la exigencia. Creo que todos hemos contribuido para que se haga realidad. Y así tenemos el sueño, Martín, ¿no? Mira, el discurso de la Presidenta de la República, te imaginas, Martín, es un sueño que me ha decepcionado un poco porque le he visto a la Presidenta de la República.
0: Sí, con el mensaje de Keiko de la Nación. Fujimori.
1: A pesar que la Presidenta ha ido por la carretera.
0: Ha pasado por la carretera. Por la carretera Picuruyaco.
1: Exactamente. Ha pasado por la comunidad nativa de Santo Tomás, ¿no? Mm. Saludando a los vecinos que por ahí, ¿no? Ha visto que esa carretera. Y la carretera Bellavista Matán es una mega obra. Es una mega obra, ¿no?
0: Este es el segundo tramo.
1: El segundo proyecto, tramo.
0: ¿No? Porque el primer tramo es el puente.
1: El puente.
0: El, ¿no? puente. El segundo tramo es de la comunidad nativa Santo Tomás.
1: Mazán.
0: Puente hasta Mazán.
1: Hasta Mazán.
0: ¿No? Ese es el segundo tramo. ¿No? Y el tercer tramo
1: es Mazán-San Salvador, ¿no?
0: San Salvador
1: y el estrecho, ¿no? Pero si no hablamos del segundo tramo, nunca vamos a hablar del tercero, ¿no? O sea, ya hemos terminado el primero,
0: ahora,
1: falta el segundo.
0: Si
1: ¿no?
0: tú te das cuenta, Mario Jaramillo, todos los candidatos, sobre todo candidatos regionales, están hablando del puente, del segundo tramo, del puente Nanay hacia Mazán. Todos. Si tú vas por Punchana, tú que vives ahí, eres de la zona, y la gente que va a Punchana a ver los letreros ahí, las pancartas ahí, la gente de Mera anuncia la construcción del puente, del puente, la carretera del puente hasta Mazán. Fernando Meléndez está anunciando la continuidad de la carretera, del segundo tramo, que es del puente hasta Mazán. La gente, Vladimir Chonta, amigo, o sea, todos están abocados, pero no solamente que lo hagan en campaña, que lo anuncien. Este es un proyecto que se tiene que hacer realidad. No es porque lo va a hacer Fernando, porque la iniciativa lo tiene Fernando, tiene Mera, tiene Vladimir. Este proyecto ya está en proceso. Este proyecto, el segundo tramo, ya está en proceso de elaboración del expediente. Era para que este expediente se termine en el mes de octubre, noviembre, no sé, pero lo que sé es tiene que terminarse para el próximo año el expediente.
1: Sí,
0: están dejando para el próximo año.
1: Así es, ya es la segunda ampliación para el próximo año. La realidad de los políticos, Martín, hay que decir la verdad al pueblo. Si este año no terminamos el expediente, el próximo año terminamos, el tema es en la calendarización del presupuesto. Los presupuestos son anuales. Si este año en noviembre, octubre o noviembre no se calendariza el presupuesto del segundo tramo, el 2027 nos estamos preguntando todos. ¿Y qué es qué de la carretera? Si el 2027, vamos a hacer para el 2028. O sea, lo que queremos es, mira, ahorita hay tres diputados, cuatro del gobierno, pero ninguno se han pronunciado con esta expectativa que hemos tenido de la segunda, no se la ha priorizado por la Presidenta de la República, esta mega obra, ¿verdad? Entonces, es un poco que nos preocupa, pero lo que la sociedad civil, Martín, estoy seguro que la parte norte de la ciudad va a pronunciarse, en movilizarse y exigir al gobierno y exigir a esta empresa que culmine lo antes posible el expediente.
0: Lo que ahora se está haciendo en este tramo es el tema de mantenimiento. Provías está a cargo del mantenimiento. Provías, aunque ya han abandonado,
1: Están tirando las maquinarias. Ese es un problema que tenemos, ¿no?
0: Y el problema también es, Mario, usted sabe perfectamente más que yo este tema, es que Provías depende de la región San Martín.
1: Así es que
0: Loreto no tiene una oficina descentralizada.
1: Claro, lo que pasa, Martín, usted sabe que el tema de mantenimiento a
0: toda
1: nivel
0: toda gestión
1: está
0: para
1: concentrada
0: que haya Iquitos, el Loreto, hay que ir a Tarapoto,
1: hay que ir
0: a las puertas de San Martín.
1: Es que lo que pasa es capacidad de gestión, porque eso ya se va a gestionar el año pasado.
0: Y eso hay que hacer también, hay que exigir a los congresistas, a Nari Pinasco, a César Vidaurre, a Juan Carlos del Águila, que es senador, que ellos pueden tomar como agenda también para que ellos puedan trasladar esta necesidad y se haga realidad.
1: Es que a eso vamos, o sea, ellos tienen que venir a pronunciarse a favor de nosotros, la parte norte. Ahí están las maquinarias tiradas, no hay combustible, no hay los profesionales para hacer el mantenimiento. ¿Te imaginas cómo estamos? Por eso se llama, no hay capacidad de gestión para resolver el tema del presupuesto para manejar esas máquinas.
0: Bien.
1: Esas máquinas son de todo lo peruano y que sirven para el mantenimiento. Martín, el tema es lo siguiente. Bien. Por eso sabe
0: se que... Se viene el proceso de elección en la comunidad nativa de Santo Tomás, sí. ¿No?
1: Martín, justamente venía por ese tema, ¿no? Mira, después de 2 años de conflicto, de indiferencia que había dentro de la comunidad, hoy hay un consenso total, ¿no? Un consenso total arreglando la comunidad nativa de Santo

0: Tomás, en el proceso administrativo, en el proceso de los integrantes de la comunidad, son aproximadamente 800 familias que existen ahora, van a un proceso electoral el día domingo. El día domingo, Martín, estamos en este programa, queremos exhortar a todos los moradores activos y pasivos a sufragar el día domingo. El cronograma, Martín, es a partir del día domingo a las 8 de la mañana hasta las 3 de la tarde. 3 de la tarde empieza el conteo, a las 4 de la tarde nosotros ya tenemos el virtual ganador de un nuevo consejo directivo que va a tener a cargo por 2 años a la comunidad nativa de Santo Tomás, y de ahí posteriormente ya vienen los actos protocolares de juramentación del nuevo consejo directivo, instalación del nuevo consejo directivo y ya proclamar con el pueblo en conjunto a partir de las 5 de la tarde, Martín. Y el pueblo lógicamente va a celebrar, no hay perdedores, todos ganamos porque este pueblo va a recibir esta administración que va a instalarse este domingo, va a recibir las grandes obras dialogando y exigiendo también que las obras se hagan bien y que las obras se hagan lo antes posible, Martín.
1: Perfecto, Mario, gracias por estar aquí.
0: Gracias, Martín, vamos a estar por el tema de la carretera, vamos a estar pendiente y vamos a exigir a los tres diputados, inclusive a lo cuarto. Azucena pasó por la comunidad también. Azucena era directora del centro educativo de Santo Tomás.
1: Hay que dejar que se instale porque hoy quería conversar con los diputados para ver qué compromiso van a asumir luego del mensaje de la Presidenta de la República, que no se acordó ni por nada para Loreto, se acordó de otras regiones, de otras ciudades y otros proyectos que seguramente se van a hacer en otras partes del país, pero al menos en Loreto, en gratitud a ese más de 60% de electores que le han dado su confianza a la Presidenta de la República, al menos un saludo. Loreto se encuentra bastante resentido luego del mensaje presidencial. Estaba programado las entrevistas con los diputados. Ahora ya Juan Carlos del Águila se ha vuelto como vocero ahora de Fuerza Popular, ¿no? De la bancada de Fuerza Popular en todo caso, pero sería bueno escuchar qué gestiones se van a emprender también ellos en favor de Loreto, porque ellos fueron elegidos a Loreto, que van a trabajar en favor al país, pero también no olvidarse de esta región, y desde acá vamos a estar exigiéndole, Mario.
0: Martín, quiero yo terminar y exhortar a la población de Punchana, hay que elegir bien a nuestras autoridades, sí, pues, ya que se pongan la camiseta del pueblo. Ya la necesidad es ardua, pero hay que trabajar, no solo es el presupuesto municipal, sino hay que tocar bien la puerta del gobierno central para lograr los objetivos. Perfecto. Para el bien del pueblo, Martín. Muchas gracias, Martín, estaremos pendientes en tu programa, informando a la población los avances que vamos a hacer, las coordinaciones con los diputados y con el senador que es vocero de Fuerza Popular referente a las obras grandes que existen en la parte norte de la ciudad.
1: ¿Se refiere a quién?
0: A Juan Carlos del Águila.
1: Gracias, Mario. Vamos.
0: Muchas gracias, Martín.
1: Son las 7 de la mañana con 40 minutos, pero así se lo está viendo, ¿no? Se lo está viendo como vocero de Fuerza Popular. Son las 7 de la mañana con 40 minutos. 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Vamos con Joe Jabá, que ya está con Jairo, el Pucacho Vicerre, el próximo alcalde en el distrito de Punchana. Ahí está Joe Jabá, esta importante actividad que está realizando, una jornada de limpieza junto a su equipo de trabajo. Vamos, Joe Jabá, adelante con la información. Adelante con la información, don Joe Jabá.
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3: Gracias, Juan Carlos, por el pase correspondiente. Efectivamente, estamos acá ubicados con Jairo, el Pucacho, ahora en el sector de Caperata. Juan Carlos, justamente acá, en este lugar, se está realizando esta importante actividad, esta limpieza de toda esta parte de la zona de Punchana, y ha llegado con todo su equipo. Como puedes escuchar, Juan Carlos, está sonando acá a Shindaiwa, están gastando también acá el machete, el rastrillo, para poder sacar todo justamente lo que significa el desbroce de esta parte. Jairo, ¿cómo estás? Bienvenido, estamos en vivo para Radio Loreto. Bueno, una vez más, Jairo, has llegado acá con tu pueblo de la zona de Punchana. Buenos días.
4: Buenos días, Juan Carlos, buenos días también hoy a mi querido Punchana, buenos días, y con toda la bendición estamos aquí contentísimos, felices, sobre todo en este sector de Caperata, los Algarrobos, sobre todo con todo nuestro ejército de guerreros y guerreras, con toda nuestra cuadrilla, manos a la obra, con toda la limpieza, ¿no? Hoy venimos también en este sector a hacer la descolmatación, la limpieza, el mantenimiento

0: asistencia, por el recibimiento, por ese inmenso cariño que hoy nos tienen, Juan Carlos. Yo estoy y todo mi equipo estamos totalmente contentos de seguir caminando. No solamente esto, Juan Carlos, se va a replicar en esta campaña que hoy venimos haciendo, que por cierto también estamos llegando a la etapa final. Quedan exactamente 60 días hoy para que se acabe. Pero esto no se acaba, Juan Carlos, para nosotros. Esto no se acaba el 4 de octubre, por el contrario, el 5 y a partir de ahí adelante, nos queda una gran también labor, función de seguir agradeciendo a nuestro pueblo, de ser agradecido con todos los que depositaron esa confianza y los que también lo depositaron, porque vamos a demostrar de qué estamos hechos, vamos a demostrar de qué estamos con las ganas, la gestión y el compromiso por un Punchana diferente, porque queremos. Esto se va a venir replicando en todos los diferentes sectores de mi querido Punchana, como lo venimos haciendo, no solamente aquí en este sector de Caperata, venimos haciendo la semana pasada, también hemos estado sobre todo en el sector de Picuruyaco. Agradecido al llamado de ellos, nuestros hermanos, y yo sé que están escuchando, un gran abrazo para cada uno de ellos, pero sobre todo, Juan Carlos, quiero agradecer que darle también ese 47% que la población hoy deposita esa confianza, seguir agradecido con cada uno de ellos.
1: Juan Carlos, estoy escuchándote, Jaime Pucacho.
2: Jairo, ¿qué ha pasado?
0: Hay un corte de señal, Juan Carlos, te escucho fuerte y claro.
2: Ahora sí, no sé, se había ido la comunicación. Jairo, en todo caso, este trabajo se está implementando. Jairo, queda también solidarizarse con una familia en Punchana, una señora que se desplomó su vivienda también, hay que recordar eso, Jairo, el tema de compromiso. Ahora los candidatos están prohibidos a dar dádivas, apoyo, no se puede.
0: Así es, Juan Carlos,
2: no se puede.
0: Estaba atento ahí a la radio desde muy temprano y le escuchaba ahí la transmisión y la descripción que hacía hoy yo juntamente contigo, y hoy la ley electoral no nos permite dar dádivas, pero lo que no nos permite es tener el inmenso corazón de poder dialogar, coordinar, y ya juntamente...
2: Y asumir compromisos, Carlos, también,
0: sobre,
2: ¿no?
0: Todo, ¿no? Sobre todo, Juan Carlos, hemos asumido y seguiremos asumiendo compromisos, ese compromiso de corazón que siempre nos ha diferenciado y nos ha definido, sobre todo en esta gran campaña que venimos haciendo y que, por cierto, ya llega. Pero mi máxima solidaridad con la familia afectada que se ha desplomado esta casita, ya un equipo también se está dirigiendo para también poder conversar, dialogar con ellos y también hacer el llamado a la solidaridad a diferentes instituciones, llámese municipalidad, gobierno regional, ¿no? Pero también nuestro amor no tiene límites de poder conversar y dialogar con nuestros vecinos. Hoy, a pesar de la que las leyes electorales nos impiden, nos permiten, vamos a seguir asumiendo compromisos y sobre todo este bonito compromiso que la población, que nuestros vecinos de Caperata nos han pedido la presencia para la limpieza de toda nuestra cuadrilla. Estamos aquí a hombres y mujeres poniendo la mano, pero sobre todo también nuestros vecinos también están trabajando porque ellos también aspiran, quieren a un sector bastante limpio. Pero nuestra función, en nuestra próxima gestión, es mantener a un distrito limpio, seguro y ordenado.
2: De eso se trata, con seguridad, con orden y con limpieza. Un distrito siempre crece, ¿no? La población crece. Ahora está en Caperata con los vecinos de esa zona, y la zona de Caperata es un lugar bastante golpeado durante muchísimos años también, y esto es bueno, y en gestión hay que seguir implementando esto, Jairo. Desde el 1 de enero hay que seguir implementando estos trabajos comunales en los asentamientos humanos para tener las calles de sus distritos limpios, don Jairo.
0: Así es, Juan Carlos, desde el 1 tomamos la posta, pero el día 5 de octubre, Dios mediante, con toda la bendición de nuestro pueblo, que las elecciones son el 4 de octubre, marcando los cuatro corazones, el día 5 salimos a agradecer casa por casa, porque esto no se acaba acá, Juan Carlos. Ya el día 1 tomamos la posta, pero el 5 de octubre del 2026 seguimos trabajando, agradeciendo este esquema político tradicional que han pasado de las diferentes gestiones. Vamos a romperlo, Juan Carlos, vamos a romper, y el gran paso vamos a hacer, devolver la confianza, agradeciendo, siempre agradecido a mi pueblo por todos los que depositaron y los que no también depositaron esa confianza, a caminar. Hoy trabajamos por un Punchana, por todo un Punchana que queremos ver desarrollo, un sector turístico, queremos ver a un Punchana seguro, ordenado, limpio, y esa es nuestra gran función.
2: De eso se trata, Jairo, ¿no? Porque la gestión es para todos.

0: en este caso para el distrito de Punchara. Gracias, Jairo.
1: Gracias a ti, Juan Carlos, también por darnos el pase, por hacernos también conocidos con todo este sector que venimos trabajando con todo nuestro querido Punchana, con nuestros vecinos. Hoy nos encontramos en el sector de Caperata, hemos estado también en el sector de Momoncillo, con nuestra cuenca del Momó, en el sector de Momoncillo, también con una gran acción cívica, gracias a cada uno de ellos por el recibimiento total y contundente, y todo este eje Bellavista, Mazán, es realmente territorio de Pucacho, territorio de Somos Perú. Gracias por tanto cariño y tanta amabilidad también que hoy se pone de manifiesto. Y este 4 de octubre marcamos los cuatro corazones.
0: Bien, gracias, Jairo. Gracias. Jairo Vicerra, el próximo alcalde y virtual alcalde, llega el distrito de Puchara. Gracias, Pucacho. Son las 7 de la mañana con 48 minutos. La gran campaña, atención, la gran campaña de urología en Iquitos. Mañana empieza, mañana es sábado, hasta el miércoles 5, ¿no? Hasta el miércoles está con nosotros acá en los estudios de la radio. Voy a conversar con don Diego Rubio. Don Diego Rubio es el coordinador responsable de esta gran campaña médica. La salud es lo más importante que a la persona. Escuchen, atención, escuchen esta gran campaña médica, porque llega a Iquitos el mejor urólogo, el mejor urólogo del país, y trabaja en el Hospital Regional de Trujillo. ¿Cómo estás, don Diego? ¿Qué tal? Buenos días.
2: Buenos días, Juan Carlos, gracias por este espacio que me permite llegar a cientos y miles de seguidores de las redes y también de esta hermosa radio Loreto. Sí,
0: está
2: mañana.
0: Está confirmado, sí, ya, ¿no? El inicio de esta gran campaña de urología.
2: Claro, mañana está llegando al aeropuerto a las 5 de la mañana el doctor Jorge Vera Quipusco, urólogo, y a partir de las 8:30 estamos ya empezando la atención. Hablar de urología es hablar de un tema muy amplio, muy complejo, donde muchos de nosotros los varones tenemos miedo. A partir de los 40 debemos asistir al urólogo. Evítese usted llevarse por las noticias falsas del Facebook, que para esto hay gente que cree en unas cosas, según los productos, qué sé yo, y no se hacen chequear por un médico. Y el cáncer de próstata está de moda, está avanzando a pasos agigantados. Personas que van al urólogo cuando ya a veces ya no pueden miccionar, tienen que colocarle una sonda para que pueda miccionar, ya no hay nada que hacer, solamente hay que operar. Entonces, hay que prevenir. Y el mejor remedio del mundo, Juan Carlos, es la prevención. Ir al médico antes de que ocurra una enfermedad. Por eso, los síntomas de un cáncer, de una inflamación, una hiperplasia benigna, son igualitos. Por ejemplo, claro, levantarse en las noches 3, 4, 5 veces para ir al baño a miccionar. ¿Duele o no duele? Y la gente se acostumbra. Y no es normal. No es normal. Cuando uno va al baño en la noche, antes de dormir, micciona, evacúa toda la orina, para que se vuelva a llenar esa vejiga, pasan 5 horas. Pero se levantan cada hora al baño, cada hora al baño. Y pujan para miccionar, mojan los zapatos, el baño está todo mojado. Es próstata. Y sin embargo, aún así, no le hacen caso. Otro problema, están en una reunión, toman un vasito, 2 vasitos, 3 vasos de cerveza y comienzan a ir al baño a cada ratito.
0: Y eso no es bueno.
2: Y pues se moja el pantalón, otro, claro, y se echan agua a la cara para ir a que se moja otros el pantalón.
0: Hasta Pamper, ¿ah?, ya usan ya para evitar estar yendo al baño a cada rato. ¿No?
2: Y eso
0: no, pero en realidad, más allá del tema de la, pero eso no es bueno, siempre es bueno prevenir. El tema de prevención es lo más importante en nuestra salud. Y nosotros, ya que tenemos ya más de 40, estamos por ahí más o menos yendo ya por ese lado, hay que tener siempre hacerse los chequeos, que es muy importante.
2: Claro, mira, vamos a hacer un chequeo,
0: señor Rubio, ¿no?,
2: ecográfico. Es una consulta completa, ¿ya? Una ecografía de próstata. Vamos a medir el tamaño de la próstata si corresponde a tu edad.
0: Todos tenemos próstata, pero el tema es que no tendría que desarrollarse demasiado, ¿no?
2: No, la próstata no crece a todos, ¿sabes?
0: Claro, Juan Carlos, todos.
2: Pero debe crecer máximo 1 gramo por año. Uh-huh. Pero hay personas que le crece demasiado, se inflama constantemente, infecciones urinarias constantes, una actividad sexual promiscua sin protección, causando prostatitis e infecciones, hace también que esta glándula se maltrate y crezca y forme calcificaciones, y entonces hay que chequearlo. Vamos a hacer una ecografía también de los 2 riñones. Hay gente que se queja mucho del riñón y no va al médico, se automedica. Y los riñones, y puede ser que el dolor no sea de riñón, puede ser la columna, puede ser problema de varices, puede ser lumbalgia, y le echan la culpa al riñón. Vamos a hacer la ecografía.

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1: 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Va a venir desde Trujillo el mejor urólogo, el doctor Jorge Vera Quipusco. Llega mañana temprano, pero a partir de las 8:30 de la mañana está atendiendo, ¿no? Claro.
0: Problemas de todo tipo de problemas, mira, riñones, vejiga. Hemos encontrado cáncer de pene, imagínate. Cáncer testicular en jóvenes. Hemos encontrado problemas que mayormente
1: Pero eso se puede evitar, todo eso se evita haciéndose un chequeo preventivo.
0: Y a tiempo, si hay un control a tiempo se soluciona. La ciencia médica ha avanzado tanto que hay tratamientos. Problemas de impotencia sexual, eyaculación precoz. Hay personas, varones, con todo respeto que se merecen, pero la parte sexual es básica porque de ahí viene la familia. Claro. Hay varones que sufren de eyaculación precoz, más demoran en desvestirse que en una actividad sexual con la esposa.
1: Y le miras todavía.
0: Y eso, hay tratamientos para eso. Otro es la disfunción eréctil, ¿no? Donde y tiene muchas causas. Puede ser. Y esto el doctor va a conversar con el paciente, va a dialogar y de acuerdo a eso le va a dar su tratamiento, su chequeo, su análisis. Además, no queda ahí porque a través ahora con el internet y los medios puede haber consultas constantes desde Trujillo hasta acá.
1: A ver, perfecto, ahí está, anoten por favor el teléfono, está con nosotros don Diego Rubio. A los que tienen, ¿cómo se llama? A los que tienen impotencia sexual, ¿no? A los que tienen impotencia sexual, eyaculación precoz, a los que ya están utilizando su azulita, ahí. 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
0: Y no solamente para los varones, mujeres.
1: También hombres y mujeres.
0: Mujeres que tienen infecciones urinarias a repetición, señoras que estornudan y les gana la orina. Se ríen y les gana la
1: orina. Para todos se orina, para todos. Se ríen, está.
0: Sí, hay que ver a qué se debe. Problema de vejiga, de uretra. Niños también. Bueno, para todos. 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En esta hermosa ciudad de Iquitos.
1: Perfecto, gracias, Diego.
0: Estás invitado, Juan Carlos, estás invitado.
1: Claro, mira, se va ahí mi amigo Walter, me está confirmando, pero me está pidiendo el número, pásame el número nuevamente, dice, tengo problemas. Ya ni la azulita, dice, ya ni la, antes empezaba con la mitad de la azulita, y ahí con la azulita entera, ahora ni eso. Ya va el número, Walter, ya va tu número para que vaya. 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Gracias, don Diego. Ya los minutos hasta la próxima entrevista de esa conciencia. Gracias, amigo Diego, por estar aquí en la radio. Son las 7 de la mañana con 56 minutos. Atentos a la hora. 7 de la mañana con 56 minutos. 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

0: de tiempo, le veo al gato. ¿Ah? Vamos a darles para que se vayan un. 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A Leros Sweet Hostal. ¿Ah? Ya que tanto anda con la Shakira, con la Shakira, con la. ¿Cómo se llama ese grupo eso? ¿Ah? La Sexy Charapí. A ver, vamos ahí con Gisela y luego converso con don Diego Will, que se encuentra acá en los estudios de la radio. Es empresario y está muy preocupado por el incremento del combustible en la ciudad. Yo les pido que vaya a los grifos de la Corporación Vázquez e Hijos, ahí no subió el combustible. Barato está el combustible, barato está el combustible. Vamos con Gisela, que ya está con información a esta hora de la mañana. Policía Nacional desarticula una presunta banda de caleteros. Eso fue el día de ayer, me parece, en horas de la noche. Eso fue ayer, en horas de la noche. Recuerdo el tema que me habían... Nos habían alcanzado la información, ¿no? Sobre los caleteros del paraíso de Belén. Y han recuperado varios vehículos menores, entre motos, motocarros, vehículos que fueron robados. Adelante con la información, Gisela, le escuchamos.
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2: Gracias por el pase, Juan Carlos. Nosotros estamos ubicados estas horas de la mañana en la unidad de prevención e investigación de robo de vehículos de Probe, acá en la Putumayo, Juan Carlos, porque acá se encuentran los vehículos que ayer la Policía Nacional ha recuperado, Juan Carlos, en la zona del inmueble de la calle Paraíso, Manzana C, Asentamiento Humano Paraíso, en Belén, Juan Carlos. Se han recuperado 4 mototaxis, autopartes de origen ilícito. Acá está la motocicleta Honda Elite, una blanca de placa 1417-3L, con la chapa completamente violentada. A esta motito todavía no le habían desmantelado, Juan Carlos. Acá también está la mototaxi. Acá hay una mototaxi color azul Honda, ¿no? Están acá varios vehículos, Juan Carlos. Acá hay otra mototaxi también de color azul, de placa 5989-BC. Tiene acá su SOAT pagadita esta moto, y tiene pues la chapa completamente violentada, Juan Carlos. Estos vehículos presentan justamente denuncia por robo ahí en esta casa. No parecía una caleta, Juan Carlos, sino una casa normal, pero le llamaba la atención justamente a los vecinos, que veían pues el ingreso y salida de varios vehículos, especialmente en horas de la madrugada. Y esto ha hecho que den aviso pues a la policía. La policía ha hecho un trabajo de inteligencia y han llegado hasta esta caleta, donde se ha podido capturar a Aida Indama Chaguano, alias La Chata, y a John Willy Cinti Sánchez, alias El Negro Willy. Estas dos personas, Juan Carlos, se encuentran acá en el departamento de la de Probe. Además, se han recuperado también, Juan Carlos, tres placas de diferentes motocicletas. Lo que me llama la atención acá es de que hay una moto nueva, una Honda nueva, Juan Carlos, este modelo Elite nuevecita, que tiene completamente violentada la chapa. Es una moto de placa 15.
0: Pero por eso mismo roban, pellice. Tiene que ser nueva. Si es moto vieja, ¿para qué
2: una moto, la Elite, por ejemplo,
0: ¿para qué van a llevar moto vieja? Tienen que llevar moto nueva, porque de ahí sacan los accesorios. Mira, Edison Pare deja su moto todo el día. Y ahí lo encuentra todavía, Tiene que ser moto en buen estado, nueva, ¿no? Para que puedan sacar sus autopartes o accesorios y con eso llevar al mercado negro, Gisela.
2: Sí, Juan Carlos, esta Honda es nueva, es de este año, es del 2006 esta moto, Juan Carlos, son nuevitas, y esta sí está en 2006. Buen estado. Tiene placa 1582-DL, Juan Carlos, al dueño, que venga con sus respectivos correspondientes. Es un color azul, a diferencia de la Honda Elite, que es una Honda bien chica, Juan Carlos, pero al ratero le ha servido seguro por sus autopartes, ¿no? Para que puedan desmantelar y puedan vender el motor, puedan vender pieza por pieza, Juan Carlos. Así que si le han robado su vehículo, a las personas que están escuchando Radio Loreto, acercarse al departamento de la de Probe, acá en la calle Putumayo.

0: Río Juan Carlos para que puedan llevar sus vehículos a su casa. Los motocarros les va a servir porque están en buen estado y esto pues es el trabajo, la herramienta de trabajo para las personas para llevar los alimentos. Acá los policías están contando cuántas motos hay porque hay más motos también acá, Juan Carlos, para que puedan recuperar. Esta ha sido la información. Adelante, estudio.
1: Gracias, Gisela, por la nota y la información. Atentos a la hora. Atentos ya a la hora, son las 8 de la mañana con 3 minutos. Hoy es viernes, pues no se nos va este mes, ya está terminando. Hoy estamos 31 de julio, de razón alegre, le noto a eso, ¿va? De razón alegre está eso, para eso hoy es 31.
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1: Ha soñado piojo, la mayoría ya han cobrado, lo que va a cobrar es su gratificación.
3: Si estás, yo no tengo alegría.
1: Ya dice, todos están alegres, de razón les veo alegres, chicos. ¿Ah? Hoy es viernes, puede ser un cevichito, despidiendo este mes de julio. Puede ser un cevichito el día de hoy, ya que les veo alegres, hoy es 31. ¿Ah? Pero varios clientes todavía no han cancelado, todavía no han pagado, todavía varios clientes, ¿ah? Uy, están debiendo, después de 2 meses recién paga, de 3 meses todavía paga, y quedan con deuda.
4: Tengo el corazón contento.
1: ¿Menciono los nombres o no, don Eddie? Pero hoy cobran los chicos, alegre, tiene razón, está alegre.
4: ¿Cómo?
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0: 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Nos vamos, Edison, al Picuro con la atención del amigo Hugo Junior, atendiendo. Vamos a conversar, vamos a hablar y conversar un poco del problema. Vamos a la pausa, me dice Evelyn. Vamos a la pausa comercial. Vamos a la pausa y converso con Diego Will, que se encuentra acá en los estudios de la radio. Él es el gerente de la empresa El Otorón, ¿no? El Otorón Gozán. Están preocupados por el incremento del precio del combustible en la ciudad. Vamos a la pausa y volvemos con más información acá en Radio Loreto. Ya pausa y volvemos.
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atentos a la hora, son las 8 de la mañana con 17 minutos. 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

0: 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Vamos a conversar con Diego Will, que se encuentra ya acá en los estudios de la radio. Este tema del alza del precio del combustible está generando bastante preocupación en toda la ciudad, sobre todo en los conductores, en la gente que tiene sus vehículos de transporte en general, ¿no? Sobre todo los que manejamos vehículos, está generando bastante preocupación porque el combustible, el precio está en alza, producto del desabastecimiento. ¿Cuál es la razón del desabastecimiento? Petroperú tendría que sacar un comunicado para informar cuál es la situación real de la producción del petróleo, del combustible en general. Y además que ya se viene la vaciante de los ríos. El río está bajando bastante y esto va a ser bastante complicado también para que las embarcaciones puedan llegar con normalidad a nuestra ciudad. Diego Will, ¿qué tal? ¿Cómo está? Buenos días.
1: Juan Carlos, buenos días. Alarmado, o sea, como empresa de transportes y como parte de esta...
0: Usted, como gerente general de la empresa Otorongo Express, están siendo afectados por este incremento. En realidad les va a afectar bastante a todos.
1: No
0: ustedes.
1: Solo como Otorongo, Juan Carlos, puedo tomar el nombre de todas las empresas.
0: Claro, somos de manera general.
1: Pues, directamente, ¿no? Los afectados que ya vienen desde el principio de año, ¿no? Hoy día ha sido alarmante ya el precio más alto de todo este año, 26.50
0: amaneció. 26.50 el
1: precio del galón del combustible, del petróleo.
0: Del petróleo.
1: El precio de hoy.
0: ¡Wow! 26.50. Dios mío, mira, los chicos deberían de haber ido a los grifos, a los servicentros, porque ese es el tema desde hace varios días en la ciudad.
1: En realidad, Juan Carlos, este tema del alza viene de inicios de año. Es muy cierto que hicimos una paralización en el mes de mayo, la cual se llegó a un consenso con el gobierno de ese entonces, el señor Balcázar, que había un subsidio, pero un subsidio limitado de 33 millones a nivel nacional, la cual no va a alcanzar para cubrir las necesidades de ese momento de abril. Hoy estamos hablando, estamos en agosto prácticamente, Juan Carlos, y en ese entonces el petróleo estaba a 21 soles el galón, hoy está 26.50, el precio más alto del año, y tiene a subir a 30 soles. Y es insostenible, Juan Carlos, porque directamente como empresas, como propietarios, estamos siendo afectados, y también indirectamente el chofer y el pasajero, porque ya es insostenible, Juan Carlos, sí, asumir casi 20 soles por galón, 15 soles por galón, sabiendo que una unidad consume algo de 10 a 12 galones diario.
0: ¿De dónde sale? Un vehículo de transporte público, claro, se refiere a un colectivo.
1: A un, ¿no?, ómnibus de transporte.
0: A un ómnibus. ¿Cuántos galones? 15.
1: De 12 a 13, de 10 a 15 galones se consume diario por carro.
0: Por día.
1: Estamos hablando que se incrementó, Juan Carlos, casi 10 soles por galón.
0: Ajá.
1: O sea, 150 soles de más, que ¿de dónde sale? Ni con el alza del precio del pasaje se puede cubrir, Juan Carlos. Y es algo insostenible ahorita.
0: O que sea, necesitamos el tema de combustible, un colectivo tiene que tener su presupuesto de más o menos 400
1: ahorita,
0: a 450
1: hasta
0: sol,
1: 500 soles hasta con la ruta larga. La feria, lo que lleva el chofer.
0: ¿Cuánto es la feria?
1: Ahorita está siendo muy bajo del nivel normal, de entre 100 soles a 150 soles.
0: O sea, cada chofer, a ver, esto funciona así, escuchen, ¿eh? Cada chofer, el conductor de un colectivo, de un vehículo de transporte público, le da como feria, es como si fuera un motocarro, claro, ¿no? Un chofer le da una feria al dueño del motocarro. En este caso, el chofer le da la feria al dueño del colectivo. ¿Cuánto es? ¿150 o 100?
1: Normalmente la feria está en 220 soles.
0: En 220.
1: Ahorita se está recibiendo por esta alza, Juan Carlos, entre 150, 120, 130, es recontrabajo.
0: Y al final termina afectándoles a los dueños de los colectivos.
1: A los dueños y al mismo tiempo al chofer, porque tal vez no quiere salir a trabajar ya. Es insostenible, sí, manejar estos costos. Entonces, a estas alturas, Juan Carlos...
0: Y no se puede atentar contra la economía de los usuarios, de los pasajeros, porque fácil es de que los dueños o las empresas, son las 8 de la mañana con 23 minutos, de que en este caso, por ejemplo, la empresa Torongo, ¿qué hace? El precio del combustible está subiendo, ¿no? Yo voy a subir el precio del pasaje. Si el precio del pasaje está a 3 soles hasta tal lugar, voy a subir a 5 soles o a 4 soles, por ejemplo, ¿no? Porque el combustible está subiendo. No, no, pero la gente no acepta, pero la gente no quiere pagar, ¿no?
1: Esta nueva alza que ha habido del pasaje, Juan Carlos,

0: un poco desigual porque tenemos una competencia desleal que son los motocars,
1: Sí,
0: la
1: pues.
0: cual la población a veces prefiere pagar un motocar que subiendo en sus unidades. Entonces, lo que nosotros pedimos es a este nuevo gobierno de la presidenta Fujimori que mire a Loreto con ese tema del combustible y que en este periodo de facultades incluya el tema del combustible, porque no solo afecta a nosotros como transportistas, Juan
1: Pero
0: Carlos,
1: no está
0: en
1: considerado, me
0: general
1: parece, en el pedido de facultades,
0: se
1: ¿ah?
0: tiene que pedir, Juan Carlos, porque
1: Se debería
0: nosotros
1: eso.
0: como región,
1: Dentro del tema de transportes,
0: claro,
1: ¿no?
0: en general, porque el tema del combustible no es un tema que solo nos afecta a nosotros como empresa de transporte. No es que el petróleo subió solo para los ómnibus,
1: Para todos, para todos.
0: sabiendo que el combustible usan las empresas fluviales, usan también las industrias que hay aquí en la región, y prácticamente el 60% de la ciudad se mueve también con combustible diésel. Y estos precios, Juan Carlos, es insostenible. No sabemos hasta qué punto se puede aguantar ya. Y hoy pedimos al gobierno nacional que esta nueva gestión, tenemos tres congresistas electos por Loreto y un senador, prácticamente cuatro, una fuerza política de gobierno que tiene que mirar el tema del combustible desde ya, Juan Carlos, porque tampoco podemos ser una paralización que nos vamos a afectar nosotros mismos.
1: Sí, pues.
0: Entonces, hoy el gobierno, que es un gobierno diferente, tiene que mirar a Loreto con otros ojos. Este gobierno que se ha ido prácticamente no ha hecho nada, era un piloto automático. Hemos hecho paralización en 2 días, que prácticamente el bono que nos han dado en ese momento no sale hasta el día de hoy y es un presupuesto corto que no va a alcanzar para todas las provincias del Perú. Entonces, hoy pedimos al gobierno que mire a Loreto con preocupación, porque a paralizar nosotros como empresa de transportes, vamos a afectar prácticamente a media ciudad, Juan Carlos, a
1: Sí.
0: media ciudad. Hay gente que viene desde la carretera, desde el kilómetro 15, hay gente que se mueve desde Nanay hasta el Barillal. Esa gente no tiene economía, no va a pagar un motocar todos los días, pues
1: No,
0: 15,
1: pues.
0: 20, 30 soles. Entonces, nosotros como empresa ya
1: No,
0: no podemos
1: y
0: aguantar.
1: además digo, ustedes pueden tener también el pronunciamiento de los congresistas también, ¿no?
0: Necesitamos ahí un
1: Claro.
0: respaldo, Juan
1: Hagan
0: Carlos.
1: como empresa un documento, envíen a los congresistas, envíen a uno de los congresistas que les apoyen, que sean intermediarios con el gobierno. Hoy que están en el poder, Fuerza Popular está en el poder y tenemos tres representantes al menos, pero este es un tema nacional, este es un tema nacional, pero acá en Loreto también está golpeando más en realidad, que acá al menos la presidenta haga algo por esta región.
0: Hay algo preocupante, Juan Carlos, a nivel nacional. El lugar donde está más alto el precio del combustible es Loreto,
1: B.
0: especialmente Iquitos. Entonces, tenemos que salir desde ya a pedir o exigencia al gobierno que nos dé una atención urgente, porque el tema del combustible es de todos los días, Juan Carlos. Nosotros como empresarios, como empresa, ya no podemos sostener, mantener unos vehículos en transporte o vehículos saliendo a ruta todos los días. ¿Y quién cubre esta diferencia del diario de casi 100 soles o 150 soles de más? ¿Quién lo cubre? Ya no podemos cubrir nosotros como propietarios, ya no lo puede cubrir el chofer. Y tampoco ya lo puede
1: Bien.
0: cubrir el pasajero, porque con alzas y alzas no es la solución.
1: Sí,
0: Hoy
1: pues.
0: necesitamos que el gobierno nos dé un subsidio temporal hasta que esto aguante, Juan Carlos, y podemos seguir trabajando. Es preocupante contigo, Juan Carlos. No estamos ahorita para salir a hacer paralización, para salir a parar, para salir a estar haciendo paros. ¿Por qué es ir contra nosotros mismos? Creo que este gobierno es dialogante, es un gobierno nuevo, tenemos esperanza en la nueva presidenta, que mire a la región con esta preocupación que es el tema del combustible, que no es un problema de los ómnibus, es un problema en general, porque no solo los colectivos usamos
1: Claro.
0: combustible, sino también varias empresas, varias industrias que tienen acá en la ciudad.
1: Perfecto, Diego. Gracias por venir al programa y vamos a estar atentos a lo que el
0: Hoy día, Juan
1: gobierno.
0: Carlos,
1: Sí.
0: vamos a meter una documentación como empresas a
1: Claro.
0: los congresistas y también a la PCM pidiendo una
1: Y
0: reunión
1: al gobierno
0: con el
1: regional
0: gobierno.
1: también, ¿no? Gobierno regional también. No, todos tienen, porque esta es una necesidad general y aquí en Loreto esto se va a empeorar si es que nadie hace algo por solucionar este problema. Gracias, Diego Vera.
0: Gracias, Juan Carlos.
1: Son las 8 de la mañana con 27 minutos, atentos a la hora. 8 de la mañana, 27 minutos, vamos a Barreto, compra tu moto ya, compra tu moto, ¿dónde? 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

0: 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Vamos a ir con la nota de Fabio. Acaba de llegar Jairo, el gran Jairo el Espro. El gran Jairo el Espro. Muy pronto, Ceviches del Oro, la cevichería del oro, cambiará de razón social. Muy pronto va a cambiar de razón social, se va a llamar La Colpa del Oro. No, pregúntale al plan. La Colpa del Oro se va a llamar la cevichería de la calle Brasilia con Nauta, ¿no? La calle Brasilia con Nauta, ahí está atendiendo Ceviches del Oro desde las 10 de la mañana. Hoy hay conchas negras.
1: Esta semana.
0: Hoy hay conchas negras, ¿sabes? Hoy hay conchas negras. 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Buenazo es el arroz con marisco. Les recomiendo. Hay chicharrón de pescado, chicharrón de pollo. El que se pone a alegre, contento, cuando escucha que el oro está acá, es Fabio, ¿no?
1: Esta Fabio semana, se aleja. Esta semana no tengo dinero.

0: Esta semana no tengo dinero, pero...
1: Mira, va a cambiar de razón social. No sé por qué va a cambiar, se va a llamar la culpa de los.
0: A ver, entonces te puedo pagar.
1: Igual vaya a cobrar a los. Igual la gente va a despilar a los venezolanos, los colombianos, los peruanos, embajada, ya parece. De Vices del Oro. Vamos con Fabio, ya. Vamos con Fabio. Una de las víctimas, Fabio. Vamos con Fabio. Vecinos del asentamiento humano Victoria Regia están protestando en contra de Elio Segundo Sánchez Vázquez porque aparentemente estaría intentando invadir sus terrenos. Fabio, adelante, le escucho, don Fabio.
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3: Muchas gracias, Juan Carlos, por el pase. Efectivamente, esta protesta está acá en el asentamiento de Rosario América, acá en la carretera, lo que es los pares agustinos, ¿no? Los vecinos se han levantado contra esta persona de Elio Segundo Sánchez Vázquez, acusándole de intentar apropiarse de terrenos de este asentamiento humano. Señora, buenos días, estamos en vivo en Radio Loreto. De no le queda otra más que protestar el día de hoy.
4: Buenos días, señor reportero. Estamos todos en plan de lucha contra este señor Elio Segundo Sánchez, que es un señor que le hemos votado, era dirigente, acá le hemos votado por malos manejos de dinero, malos manejos de todo. Ahora ese señor quiere venir nuevamente a invadirnos por atrás de los terrenos, aprovechando que Joel Parimango le dio un reconocimiento con su asentamiento humano Victorioso de Pucallaco.
3: O sea, él tiene Victorioso de Pucallaco, ¿verdad? Él es dirigente de asentamiento humano en los Victorioso de Pucallaco. Joel Parimango le ha dado un reconocimiento sin ni siquiera averiguar con qué moral tiene este hombre para que sea un dirigente.
4: Ahora viene acá.
3: Ahora está queriendo atacarnos por atrás, entrando con matones, entrando con gente de mal vivir. Acá somos personas de bien que vivimos, que queremos una casa digna donde vivir. No queremos traficar sedes acá.
4: ¿Cómo se llama el asentamiento humano?
3: Comité de Desarrollo Comunal Victoria Regia. Somos más de 100 pobladores acá.
4: ¿Qué van a hacer ante este intento?
3: Vamos a seguir la lucha, o si no, vamos a Parimango también a protestar porque que anule ese reconocimiento que al municipio de San Juan. Que le anulen ese reconocimiento, no, que el señor no es digno de tener un reconocimiento.
4: Pero también veo otros nombres acá.
3: Esos señores que están acá son señores que están de nuestro mismo pueblo que se han juntado trayendo a ese señor. Acá están, nos han traído, son el José Acipali, está Rosa Córdoba, que es la primerita que siempre nos hace respeto en todas las asambleas, nos pega, nos trompea, nos insulta, nos dice de todo y tenemos pruebas, muchas pruebas. Ahora se está victimizando a la señora, que era su, esa señora Rosa Córdoba, está llena de denuncias, pero ella era su tesorera antes del señor Elio Sánchez Vázquez. Ahora se ha juntado nuevamente para la maldad, para que haga este pueblo.
4: Ahí está Juan Carlos, están las llantas, ¿ah? Las llantas, mira. Más de las 8 de la mañana y esta protesta va a bloquear lo que es la carretera a los padres agustinos. 8 llantas listos para prender contra el señor Elio, segundo Elio Vázquez Sánchez, contra la señora Victoria Perea, contra el señor José Acipali. Acusados, Juan Carlos, lo están acusando ellos, ¿ah? De ser traficantes, presuntamente traficantes de terreno, que estarían intentando ingresar en la parte posterior de este asentamiento humano, es decir, invadir, y ahora los vecinos están pidiendo el apoyo a la autoridad para que pueda solucionar el problema y evitar que esto pueda llegar a mayores, compañero.
1: Es tremendo problema, don Fabio, ¿no? Tremendo problema, y ahora, ¿qué responde esta persona? ¿Dónde está?
3: No está acá, el señor Elio no vive, acá él tiene otro asentamiento.
5: No, señor reportero, acá no vive el señor Elio. El señor Elio vive en los victoriosos de Pucallaco y hoy en día, gracias a algunos vecinos que, gracias a Dios, el pueblo le regaló un terreno para quedarse, ya que han sido dirigentes en su tiempo de Sánchez. Pero hoy en día esa misma gente se ha unido nuevamente con Elio para venir a reinvadirnos, vamos a decir.
1: Bueno, pero los vecinos están firmes, Fabio, no van a permitir que ingrese este señor.
5: ¿Cómo permitir? No se va a permitir. ¿A Sánchez se le va a volver a sacar?
1: ¿Y con qué pretexto quiere invadir el señor Elio? ¿Y con qué pretexto, con qué finalidad quiere invadir estos espacios, estos terrenos?
3: Eso es lo que también me gustaría preguntarle. A ver, claro. Señorito, una última pregunta. ¿Con qué pretexto quiere invadir nuevamente al señor Sánchez?
5: Mira, con el pretexto de que él alcalde de la municipalidad de San Juan le dio un reconocimiento con el pueblo de Victorioso de Pucallaco, que no tiene nada que ver, pero él está engañando a su gente de Victorioso de Pucallaco diciendo que eso, ese reconocimiento que le dio a Barca, le da poder de las tierras de atrás, cosa que no puede ser. Necesitamos, ahora vamos a ir a hacer otra protesta en la municipalidad para que le quiten ese reconocimiento, ya que dicho reconocimiento le dieron por encima de otra directiva que ya estaba posesionada en esos tremendos problemas.
1: Sí, parece que ya acarrea hasta el lado político ahí, hasta el lado político, pero eso es otra cosa. Ya esperemos que no sea de esa forma, y esperemos que puedan solucionar, porque los vecinos no van a salir, se van a resistir, no van a salir de la del lugar, ahí se van a mantener, don Fabio, entonces, ¿no?
4: Totalmente decidido a lucharla, Juan Carlos, y este es el empiezo. El día lunes van a tomar medidas más radicales, tanto lo que es la calle de los Pares San Agustino, como también van a ir hacia la municipalidad distrital de San Juan Bautista. Compañero,
1: hay que estar ahí, hay que estar con la gente, hay que comprometernos con los vecinos. Cualquier cosa, vamos a estar ahí dándoles cobertura a sus actividades, don Fabio.
4: Claro que sí, compañero. El día lunes vamos a coordinar a ver dónde va a ser primer plantón, que va a ser acá en los Pares Agustino, y luego caminata hacia la municipalidad distrital de San Juan Bautista, compañero. Contigo en estudio.
1: Perfecto, Fabio. Le esperan a usted en la próxima Colpa del Oro, Fabio.
4: Carlos, no quiero malograr mi fin de semana, por favor. Estoy terminando bien. Perfecto. Con la gracia de Dios. Y no quiero malograr mi semana. Ella sabe, ya, Juan Carlos.
1: Perfecto.
0: Semana, no tengo dinero.
1: Perfecto, Fabio. Ahí está, Fabio. Hoy vino Réjar. A mí me hice polo que ha venido. Un polo al estilo Chase Panay. Al estilo Chase Panay. Mire ese polo que ha venido. Color moradito. Se cree un yape. Uy. 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

0: 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Groner no descansa, está participando en diferentes actividades, en todas sus actividades en esta semana. Groner continúa su recorrido por el mercado de Belén, ha estado por la zona de Belén, respaldo total en Belén, donde recibió un multitudinario respaldo de los comerciantes, vecinos y visitantes durante la jornada. Hombres y mujeres, jóvenes, niños y adultos mayores le brindaron palabras de aliento, asegurándole que será el próximo alcalde de Maina. El ambiente estuvo marcado por el afecto y la cercanía con la población, que expresó su confianza, confirmando que Groner ya conquistó los corazones de las personas. Groner será el próximo alcalde de la provincia de Maina. De lejos se lleva Groner, el próximo alcalde con el corazón de Somos Perú. Vamos a la pausa comercial, vamos a la pausa y volvemos con más acá en Radio Loreto.
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Atentos a la hora, son las 8 ya de la mañana con 48 minutos. Gracias por la consideración. Un abrazo para segundo Orlando Apagüeño, uno de los grandes dirigentes del transporte público, muy preocupado también, sinceramente, por el alza del combustible en nuestra ciudad. Finalmente termina afectándoles a los choferes y a los propietarios de los vehículos, ¿no? Están muy preocupados.

0: en realidad, ¿no? Y el día lunes esperemos conversar con los congresistas o diputados y a representantes por Loreto y plantearles este tema, ¿no? Que se tenga consideración en realidad, al menos por Loreto, porque esta es la zona donde más golpea el alza de combustible en nuestra ciudad. Son las 8 de la mañana con 48 minutos. Vamos a ir inmediatamente con Joe Jabá. Está en la línea, está con información. Joe Jabá, intervienen al sujeto que se encontraba pedido por la justicia por un tema de violación sexual a su sobrina. Lo acaban de intervenir en la calle 28 de Culo con Abancay. En estos momentos lo están trasladando hasta la comisaría de Punchana. Vamos, Joe Jabá, adelante con la información. Le escuchamos, Joe Jabá.
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2: Gracias, Juan Carlos, por el espacio correspondiente. Efectivamente, esta información que nos acaba de llegar a Juan Carlos, de este hombre de 32 años de edad, que se encontraba justamente manejando su vehículo, Juan Carlos, en el sector de la calle 28 de Julio con Huánuco, ha sido intervenido por agentes policiales del plan celador, Juan Carlos, ¿no? Justamente los que se dedican a cuidar en su tiempo, en su día de franco, justamente, y han intervenido cuando se encontraba transitando en un motocarro de color rojo sin placa de rodaje. Se trata justamente de esta persona de 32 años de edad, Brian Fernández Meléndez, Juan Carlos, natural de Requena, que en estos momentos ya se encuentra dentro de la comisaría de Punchana. ¿Qué es lo que ha ocurrido, Juan Carlos? Según lo que tenemos información, es que esta persona se encontraba en actitud sospechosa y cuando vio a la policía que se acercaba hacia el vehículo que manejaba, inmediatamente intentó darse a la fuga. Iniciaron una persecución, Juan Carlos. Cuando le han preguntado por su documento, se dan con la sorpresa de que pintado, como dicen acá los agentes policiales, como requisitoriado por presunta violación sexual a su sobrina, Juan Carlos. Imagínate cuánto tiempo habrá estado ese sujeto andando por la calle y en estos momentos pues ha sido ya ingresado hasta la comisaría de Punchana, en donde en unos momentos más esta persona va a ser llevada a las instancias correspondientes porque ya está justamente herido, Juan Carlos. Repetimos el nombre de esta persona, que responde al nombre de Brian Fernández Meléndez, de 32 años de edad. Justamente fue su propio cuñado, Juan Carlos, quien hizo la denuncia correspondiente y nos han dado la información también de que ya se ha dado también la información en la ciudad de Requena para que justamente la familia de esta menor de edad lleguen a la ciudad y puedan continuar con las diligencias correspondientes. El caso ha sido intervenido con un polo de color blanco, una polera negra, un short jeans.
0: Estaba requisitoriado entonces, Joe Jabá, ¿no?
2: Sí,
0: estaba
2: Carlos,
0: pedido, ya, o sea, tenía requisitoria por abuso a su sobrina, por un tema de violación a su sobrina.
2: Sí, Juan Carlos, eso es la información que estamos manejando en estos momentos, ¿no? Acá nos han indicado los agentes policiales justamente de que intentó darse a la fuga cuando vio que se acercaba el agente policial y eso justamente ha hecho de que se empiece una persecución y le han logrado intervenir a la altura de la avenida 28 de Julio con la calle Huánuco, muy cerca a la placita Divino Niño Jesús, Juan Carlos. Ya en este momento Bien. Se encuentra justamente haciendo la diligencia correspondiente en la comisaría Punchana y en breve instantes esta persona va a ser llevado a las instancias correspondientes para continuar con este caso, Juan Carlos. Contigo es suyo, compañero.
0: Gracias, Joe Jabá está pidiendo pase, Fabio. Parece que hay bronca y enfrentamiento en la zona donde se encuentra en esta invasión. A ver, vamos, confírmame, por favor. 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

0: 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Vamos, vamos con Fabio, te está pidiendo pase Fabio, vamos inmediatamente con la información que nos alcanza Fabio. Hay problemas en el sector donde se encuentra don Fabio. Fabio está con los vecinos allá en el sector del asentamiento humano Victoria Regia. Parece que llegó ya al lugar, llegó el señor Elio Segundo Sánchez. Vamos, Fabio, adelante con la información, le escuchamos.
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0: Wow, hay problemas.
2: Muchas gracias, Juan Carlos, por el pase. Tremendo problema. Llegó el señor Elio acá. Ha llegado el señor Elio Sánchez a defenderse. Señor, ¿qué respuesta da? ¿Qué respuesta da?
3: ¿Sobre qué, amigo?
2: ¿Qué respuesta da sobre lo que le están hablando a usted?
3: Bueno, yo puedo decir buenos días de todo la opinión pública, que nosotros venimos a dar la cara. ¿Por qué? Porque somos personas que estamos trabajando por el bien del pueblo y por esa pobre gente que se dejan manipular.
2: Es la gente directiva de los votados, por fin vergüenza, doctor.
3: Corratero, eso sí le vamos a decir.
2: Robar también a ellos. Dirección de ellos a robar. ¿Qué le vamos a decir? Con otro, con el abogado. Por rata y por fin de vez de leal.
3: Que me muestre pruebas la señora que yo he robado. Que me muestre pruebas. Yo tengo pruebas que la señora está contando la plata, lo que ha hecho un pago sobre terrenos de aquí que vende.
2: Que me muestre pruebas, que me muestre plata, con pruebas, con pruebas, con pruebas. Trae, trae ahorita.
3: Tenemos documentos, señores, y vamos a hacer por la vía legal. Estos señores me dan mucha pena y me dan lástima, porque me dejan manipular. Yo,
2: tremendo problema, Juan Carlos. Este puede llegar a mayores.
0: De todo lo están diciendo, pero tiene que llegar la policía. Sería bueno que vaya la gente del Serenazgo, de San Juan, o la policía, porque se puede desatar un acto violento en el lugar, Fabio.
3: Del mundo,
2: se acusan de traficante de terreno.
3: Usted me puede buscar en cualquier parte del mundo, en la red o lo que quieras. ¿Ya?
0: Y ya tenía tiempo de contar las denuncias todavía.
2: 29 denuncias, Juan Carlos, que le están acusando. Mentira, hemos sacado ya todos denuncias. Tenemos en todo el físico.
3: El que no roba no tiene miedo de nada. Has construido su casa con la plata de estos pobres gente imbéciles.
2: Juan Carlos, tremendo puñetazo.
0: ¡Wow!
2: ¡Golpe, Juan Carlos, ya! ¡Golpe! ¡Golpe, Juan Carlos! ¡Golpe, golpe! ¡Tremendo golpe, ya! ¡Puñetazo! ¡Puñetazo en la cara!
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2: ¡Ya no hay ninguna razón! ¡Ya! ¡Ya! ¡Ya! ¡Ya! ¡Ya! ¡Ya! ¡Ya! ¡Ya! ¡Ya! ¡Ya! ¡Ya! ¡Ya! ¡Ya! ¡Ya! ¡Ya! ¡Ya! ¡Ya! ¡Ya! ¡Ya! ¡Ya! ¡Ya!
3: Delincuente, ¿no? Vamos a ver, tranquilo, amigo. Yo no vengo a agredir a nadie. No estoy agrediendo a nadie. Yo he venido a hablar.
2: ¿Por qué, señora? Mientras estábamos conversando, ha salido un tremendo puñetazo en la cara del dirigente. Señor, con agresión, con agresión y todo.
3: Sí, no son los oponentes quienes vienen a faltar respeto.
0: Y hasta acá se escuchó
3: donde la señora está recibiendo
0: golpe.
3: Mucho dinero, hay videos.
0: Hasta acá se escuchó el tremendo golpe que le dieron en la cara.
3: ¿Y con qué derecho están ellos? Hasta uno la sorprendió porque ha salido un tremendo puñetazo. Y andado, señor. Ya golpeado. No, ahorita me voy a la comisaría. Ya, ahorita. Ahí está lo que vendí, ¿ves?
0: Uy.
3: Sí, ahorita. No, yo no tengo falta de respeto. Yo no he venido a faltar respeto a nadie. Hemos venido a hablar la realidad de las cosas. Porque hay muchos. ¿Cuántas veces aquí los señores dicen que no están robando? Son todas las cantidades de plata. Aquí estamos mostrando las pruebas contundentes. ¿Ah? Y eso le duele.
2: Esto va de verdad, mayores, Juan Carlos. Esto se va a venir de base, policía llegue. No hay resguardo policial ni Serenazgo. Has tenido que accionar así, señor.
3: Sí.
2: No, el señor es bien igualante. Toda la vez nos maltrata, que vaya. Nos maltrata, nos viene, nos difama. Ya estamos tardos, señor.
4: Anteriormente, también...

0: directiva, cómo le hablaba. Mira ahora que entraron, mira cómo está ahora, mira cómo está ahora. ¿Ah? Mira cómo está ahora. ¿Ah? Mira cómo está ahora. Está terreno nuevo. Esa gente no está apoyando a ella. Yo estoy aquí desde el primer día y a mí nadie me va a engañar. Eso le gusta a ella. Eso le gusta a ella. A eso le gusta a ella.
1: Terminando, Carlos, mira, porque se está viniendo más gente, ¿ah? ¿Eh? Ojalá que pueda llegar la policía acá también, porque ya está más gente acá apoyando al señor Helio.
2: Sí, mejor que vaya la gente del Serenago, ¿no? Porque esto puede llegar para más y esperemos que no se permita más agresiones. No puede llegar la sangre al río. Esto no se puede empañar de sangre, don Joe Java.
1: Se está retirando, Fabio, se está retirando, perdón. Motocar. Se está retirando el motocar, para acá lo tiene la boca hinchada porque el bol se ha sonado, ¿eh? Hasta a mí me ha sorprendido porque estábamos en la entrevista y de atrás vino una mano y un tremendo puñetazo en la boca, está totalmente hinchado. El señor Ellis se está retirando de este lugar producto de la agresión. Esto va a terminar, está yendo atrás, tenemos entendido que tiene otra más gente para venir acá a hacer la contra, Juan Carlos. La transmisión en vivo de Radio Loreto, la señal insuperable, compañero, contigo en estudios.
2: Gracias, don Fabio, gracias por la nota, gracias por la información. 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

0: platos especiales el día de hoy. Ese riquísimo
1: parihuela.
0: Esa riquísima
1: parihuela. Y un chicharrón mixto.
0: Un chicharrón mixto, mira. Ah, hoy es viernes, pero esa parihuela tiene que probar el peluche para que pueda estar activo el día de hoy.
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0: Aprende, Jairo, el Héctor, aprende, hermana. Pues se ha quedado triste, Jairo. 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
3: Alegría.
0: Ahí está Enrique. Quiero saludar, saludo de cumpleaños para quién. Estadio Onomástico, felicidades, felicidades para Saulo Osvaldo Pozo Panduro. De parte de su señora, claro, claro, claro. Ah, Saulo Osvaldo del Pozo Panduro está de cumpleaños de parte de su señora. Ah, en España, en España su mamá Melita, en España su mamá Melita. Acá dice, pero su señora, esposa debe ser. Oye, España se llama su esposa, ¿en serio? Ah, ya, ya, ya. Disculpe entonces, ¿no? Saludo para Saulo Osvaldo del Pozo Panduro, saludos a su señor España, se llama, ¿no? España, así como se llama la madre patria, ¿no? De parte de su mamá Melita, de sus hijas Ángeles, Cielo, Ángel, sus hermanos Eric, Oscar, Willy, y de parte de toda la familia, de parte de Macarrón de Orlando.

encuesta también que salió publicada, ve. Pero antes les indicamos rapidito, a ver, atención, queremos indicarles algo importante, plantón regional, en la reunión del día de ayer, 30 de julio 2026, se acordó un plantón, puntos de reclamo, punto uno, pago de la continua de la resolución gerencial regional número 08 y la resolución regional número 1280 de la DREL, 2.2, cumplimiento de la canasta de vida para las UGELES, 3, cumplimiento de la negociación colectiva 2025-2026 y 2026-2027, 4, pago de la continua del artículo del decreto de urgencia número 037 en el sueldo de acuerdo a la negociación colectiva 2024-2025, concentración será en la casa del gobernador a las 5 de la tarde con la presencia de todos los Citaces y Sutaces, Citace Requena, Citace Yurimagua, Citace Maina, Sutace Loreto, Citace Daten del Marañón, Citace, todos los Citaces van a estar presentes, ¿eh? Esta es la invitación que hacen los dirigentes del Citace, ¿eh? Nos vamos sí, hasta el día de mañana, pero le damos rapidito esta encuesta publicada. Atención, la encuesta publicada a la región Loreto. Rapidito, resultados, atención. Encuesta regional, Tadeo Marketing, consultoría y encuesta. A la pregunta, en la región Loreto, responsable de la encuesta, Tadeo Marketing, consultoría y encuesta, publicado en el diario El Popular, resultados a la región Loreto. A la pregunta, si mañana fueran las elecciones, ¿por quién votaría usted al gobierno regional de Loreto? En el primer lugar con 18,5%, Olmes Escalante de Fuerza Popular con el 18,5%. Estos son los resultados publicados en el diario El Popular. Tadeo Márquez. Este es un aviso político contra...

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0: Bienvenidos al programa, llegó el weekend, llegó el fin de semana. Una mañana muy bonita, cielo totalmente despejado, se viene el tremendo calor. Con la bendición de Dios, una vez más con ustedes, Llano Roja, junto a la tía Maricucha. Hoy se despide ya Melco, vas a Lima, ¿no?
1: Che, compadito, buenos días, me voy a Lima. Voy a ver a mi Monserrape porque acá la flaca no, pues, chao, chao, chao.
0: Bueno, se perdió, buenos días. Ah, buenos días, no, yo primero, pero Maricucha. Ah, ya, buenos días, pues ya, ya. ¿Cómo venía, mami mía? Bueno, todos los personajes, hasta el mediodía y por las mañanas. Bienvenidos al programa, bienvenidos al tremendo show, arriba los ánimos.

0: Esa canción se llama Miss Berrocal. Nació aquí, ¿ah?
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0: Por ser correspondido.
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0: Hoy tenemos torta para regalar a los cumpleañeros. Vayan preparándose. Salud para mi hermanito Eder, Daniel y Papito, dice por acá la nota. Nada más, ¿no? Nada más, ya van. 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
1: Corazoncito está ocupado.
0: Con los corazones de Somos Perú.

seamos amantes. Se nos va el mes de julio. Se acaba el mes patrio. Venga nuestro aniversario de Radio Loreto y su parada número uno. Cerrando con broche de oro. Regalando en el programa. Sí. A ver, ¿a qué hora regalamos? ¿Un ratito más? Sí, un ratito más, Maricucho. Un ratito más. No te apresures. 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

0: había una vez una vaca que se comió un vidrio.
1: ¿Y ahí qué pasaron?
0: La leche salió cortada. Había una mesa un tipo tan tacaño que soñaba pues que estaba en un restaurante invitando a toda su familia. Y cuando venían a cobrar se despertado, hijo. Bueno pues, dice. En cumplimiento de la normativa de participación ciudadana del Ministerio de Vivienda, Urbanismo, Construcción y Saneamiento, se comunica que el consorcio Cielo Azul del IDEM realizará el taller participativo antes de la elaboración del informe técnico sustentatorio del programa de inversión pública Habilitación Urbana para la reubicación de la población de la zona baja de Belén en el predio El Varidalito, distrito de San Juan Bautista, provincia de Maina, departamento de Loreto. Se convoca a la población a participar en dicho evento a fin de informarse sobre el proyecto indicado y sus alcances, así como para formular sus preguntas y sugerencias. Los días, miércoles 5 de agosto, 5 de la tarde en la iglesia evangélica del Varidalito, segunda etapa Manzana I-11, lote 20, Varidalito, y el jueves 6 de agosto, 3 de la tarde en la cacha sintética ex aserradero, zona baja de Bagazán en Belén. Los esperamos. Están pidiendo la metralleta, ¿qué es la metralleta? Amigo, manda saludos para mi amiga Vania Cristel. Estamos full y colorete insuperable número uno, ¿eh? Para la gente de la calle 30 de agosto, la zona baja de Belén, colorete insuperable. Saludos para mi adorado hijo Tiago.
2: Te traigo para
0: hoy cumpleaños.
3: El paso de la meta.
0: De parte de su mamita Sandra y toda la familia Garay.

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0: ay, ay. Muchas felicidades para los que están de cumpleaños.
1: Oye,
0: aprovecho para los que recién están degustando su desayuno. Para. Mientras la mami estaba pensando, ¿qué va a preparar de almuerzo hoy fin de semana viernes? Hoy hablando de fin de semana viernes.

0: 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No dice nada mi amiga Mayumi, ¿eh? 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Uno de los jugadores de Deportivo GR, uno de nuestros tremendos grandes jugadores de Deportivo GR, Estadio Nomástico, hablamos de la segunda división. Hoy está cumpliendo un añito más de vida, 17 años. ¿Ah? Salud especial para el gran... John Michael Lenin. Oye, tres nombres tiene. Hoy está el onomástico el gran John Michael Lenin. Saludos de parte de su papito Lenin Honorio, de parte de su mamita la señora Fiorella, de parte de los hermanitos Geraldine, Brandy y Ángeles. Dios y la Virgen lo proteja y que siga para adelante practicando el deporte. Excelente jugador, excelente estudiante. Feliz cumpleaños de parte de todos los compañeros de Deportivo GRA. Para el gran John Honorio, onomástico, felicidades. Quien también está cumpliendo años. A ver, que complacé con los saludos. Américo Arévalo Saldaña, hoy está el onomástico, el patriarca de la familia Arévalos. Américo Arévalo Saldaña, bendiciones de parte de todos los hijos de Brangly, de Claudia, Jessica y del Winston Ronaldo. Y toda la familia que lo aprecian un montón, ¿ah? ¿Eh? Américo Arévalo Saldaña, feliz cumpleaños, happy birthday to you.
1: Este que sí se llama El Infiel.
0: Me estoy anotando para el sorteo de la torta.
2: Hermano mío, te voy a contar lo que me está pasando.
0: En breve saco llamadita.

es una pregunta.

0: bueno.
1: Para la vida. Ah, el oro, ¿dónde está ceviche del oro? El feriado le he llamado para un delivery, no me ha contestado ceviche del oro. Ha estado feliz ceviche del oro acá con el chico del carro elegante, estuvo con el conductor de Lorita de Noticias, Juan Carlos Martín, hasta que llegó un señor trayendo la especialidad en pescados y marisco, una comida buena, que ha quedado el olorcito, además ha quedado en cabina. Se ha puesto triste el oro, ¿por qué, ah? Se ha achicado su nariz, tía maricucha. Eso pues, qué bruto, de. Ajá. Oye, Melco. Habla, tía maricucha. ¿Es cierto que a ti te dicen Western Union? A mí me dicen Western Union, ¿por qué? Porque eres rápido y fácil. Oye, a ti te dicen sábana de feria. A mí me dicen sábana de feria, ¿por qué? 10 soles y a la cama. En cumplimiento de la normativa de participación ciudadana del Ministerio de Vivienda, Urbanismo, Construcción y Saneamiento, se comunica que el Consorcio Cielo Azul del IDEN realizará el taller participativo antes de la elaboración del informe técnico sustentatorio del programa de inversión pública. Habilitación urbana para la reubicación de la población en la zona baja de Belén, en el predio El Varillalito, sí, distrito de San Juan Bautista, provincia de Manga, departamento de Loreto. Se convoca a la población a participar en dicho evento a fin de informarse sobre el proyecto indicado y sus alcances, así como para formular sus preguntas y sugerencias los días miércoles 5 de agosto, 5 de la tarde. ¿Dónde? Va a ser en la Iglesia Evangélica de Varillalito, segunda etapa, Manzana I 11, lote 20, Varillalito, y el jueves 6 de agosto, 3 de la tarde, en la cancha sintética ex aserradero, zona baja de Bagazán, en Belén. Los esperamos. ¡Desconoce! Después de los comerciales voy a querer, a ver, ¿cuántas llamadas? 6 llamadas y voy a arreglar 2 tortas, ¿ah? ¿Eh?

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Ya, mi estimada. ¿Ah? Oye, este Melco para yendo cada rato al baño. ¿Y ahí qué pasa, pues, oye? Por eso te dicen capa de ozono. A mí me dicen capa de ozono, ¿por qué? Cada vez tiene el hoyo más grande.

0: a ti te dicen bandera de Estados Unidos. A mí me dicen bandera de Estados Unidos, ¿por qué? Porque la clavaron en la luna. Ten cuidado con tu chiste, soy, ¿eh? Un poco de respetación, por favor. Salió Yukito, quería Yuka. Salud, Yuki. Había una vez un señor que panaifo, pues no, y últimamente para en las perillas y el otro día malogrado la programación. Me ha hecho venir acá con mi pata Django en pleno, estamos descansando, feriado. ¿Y qué habrá hecho este loco, pues, que yo le pregunté, ¿qué han movido, oye? Oye, trompa de zorro. Y pues, el hombre, una vez quiso ser, había una vez, tipo como un pez, pues, oye. ¿Y a qué pasa con el pez? Había un pez, que una vez un pez, el locutor, quería, pues, ser locutor, pues. Pero qué sorpresa. Y ahí salió al aire y se murió. Es igual que había una vez un tigre que se comió un jabón. Y ahí, y es espuma. Oye, hablando de tigre jabón, saludo para mi amigo Ilter Salinas, el popular come jabón.
1: Ay, oye, ¿dónde está el teléfono? Ya, vamos con las llamadas, ¿eh? Vamos a regalar la torta. Vamos a recibir las primeras tres llamadas. De las seis llamadas, ya, de las seis llamadas, dos se van a llevar su torta, ¿ya? Seis llamadas, ¿eh? Seis nada más. Ya, dos van a llevarse torta. Y había una vez una tortuguita que se fue su primer día de clases. ¿Ya? Y cuando llegó ya eran las vacaciones, ¿ya?
2: Sembraste heridas.
1: ¡Aló! ¡Buenos días! ¡Buenos días!
3: ¡Buenos días!
1: ¡Buenos días! Radio Loreto por aquí, por allá. ¿Quién habla?
3: Odicia Arimuya Arizara.
1: Odicia Arimuya
3: Arizara.
1: Arizara, ya, llamada 1. ¿Me puedes dar una de las direcciones de torta de Rosy? A ver.
3: Ella es allí de 1327, Navarro Cauper con Putumayo, en el sector del Tupac, a unos pasos del colegio y en Mazusa.
1: Muy bien, mami, llamada 1 para ti, suerte, ¿ya?
3: Gracias.
1: Ya, a ver, un favor, la gente, no llamen al WhatsApp porque el WhatsApp no va a responder. Solo llamada normal al 965-673668. WhatsApp no, porque no se va a responder, porque está conectado con el PC. Aló, buenos días. Aló.
4: Aló, buenos días.
1: Mami, ¿cómo te llamas?
4: Sí, mi nombre es Sara Mozombite.
1: Sara Mozombite. Caserita de la radio, ¿ah? Mozombite. Sarita Mozombite. Ya, llamada 2. Dame la dirección de torta de Rosy.
4: Él es Aguirre Joven. 1327. Y también
1: allá
4: Navarro Cauter.
1: O Putumayo, el sector de Tupac, no pasa por
4: Tupac. Y también más cerca, joven.
1: Ya, llamada 2 para ti. ¿Quién es el de lo máximo
4: ya,
1: en
4: joven,
1: casa?
4: Ya, joven, gracias.
1: Ya, gracias, pues, chao. Ya, está apurada, está apurada. Hago otra llamada. Aló, buenos días. Aló.
5: Aló.
1: Hola, ¿con quién hablo?
5: Luz Elizabeth Aranda Jota.
1: Luz
5: Elizabeth.
1: Ya.
5: Aranda Jota.
1: Aranda J. Ya. Yeah. Tú vas a hacer la llamada número 3, ¿ya?
5: Gracias, joven.
1: Ya. Yeah. Hasta acá nomás con la llamada, ¿sá? Un ratito más, saco 3 más. Y suerte, tortas de Rosy, lo mejor, no hay más. 10:33 la hora en todo el país. ¡Se nos va el mes de julio! Mañana es agosto, ya, ¿ves?

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Hablando de tremendo calor que va a ser el fin de semana. Está pronosticado, tía Maricucha. Ah, bruto, voy a andar en tanga entonces. Nadie te ha preguntado cómo vas a andar. Ah, ya no, tía, pues me ate. Vamos a llegar a una temperatura de 33 grados en este fin de semana. 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

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Terminaba esta canción. Terminaba esta canción, saco tres llamadas más para el sorteo de la torta. Me quedé en tres llamadas, ¿no? Me faltan tres más. Y suerte.

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1: No se descansa hoy, es que raro. Hay que buscar ya a los colaboradores. Como dice la señora María Herrera, no hay momento de descansar hoy, es panza de ronzoco. Ya, ya, tranquilo, ya, tranquilo, tranquilo, tranquilo. Oye, mami, me acaba de picar una serpiente. ¿Cobra? No, gratis. Ya, a ti te dicen este. No, no, no. Habla nomás, oye, habla nomás, te oye. Ya, mi estimado Pantene. Más panza que ya. A ti te dicen portón viejo. A mí me dicen portón viejo, ¿por qué? Pura tranca. Hay que complacer con los saludos, ¿verdad? Tengo un montón de saludos. Aso, ¿qué tal canción, ah? ¿Te gusta o no? Ay, por acá dice, manda saludos, porfa. ¿Dónde está? Acá está, manda saludos, que soy yo. Arrancamos con esa, vamos. Amigos, saludos y cumpleaños para Guadalupe Vázquez Majín, desde la ciudad de Tacna. Muchas felicidades, Tacna. Saludo especial para Guadalupe Vázquez Maquile de la ciudad de Tacna, full sintonía. Ya pronto en nuestra tierra, Iquito, dice. Muy bien. Saludo de parte de su mamita Sarelita, de las hermanas Elizabeth, Rogelia, Beatriz, Antonio y de su cuñado Hermes. Todos los sobrinos se unen también al saludo, ¿eh? Zeus. Mi hija buena, excelente, Dios la bendiga, muchas felicidades. Amigo, manda saludo para Giacomo Cárdenas Cárdenas. Hoy es año nomásico también, Giacomo Cárdenas Cárdenas. De parte de los hermanos, va el saludo María Laura, Jesús, Eric, de su hijo Champiar. Se encuentra fuera del país, en Dubai. De parte de los amigos LKM. De parte de su mamita Livia Cárdenas también, ¿eh? Muchas felicidades. Quiero comunicar saludos para todos los trabajadores de la posta de Sungarococha. Saludos para el doctor Alan, licenciado Daniel.

0: Saludo para mi sobrino Giacomo por su cumpleaños. Ya reiterar el saludo. Atentamente, Yancy y su mamita Livia.
1: Sentimos a mí.
0: Peluche, quiero ganar mi torta, llama. Hoy es año nomás, chico, Alexandra Torres Pinedo. Alexandra.
2: ¡El santo!
0: ¡Feliz cumpleaños, Alexandra! Está cumpliendo 11 años, ¿ah? A ver, vamos con la llamada. ¿Dónde está? Acá está. Aló, buenos días. Buenos días.
3: Aló, buenos días.
0: Ya, llamada 4 vas a hacer. ¿Cómo te llamas?
3: Señora Lidia Cárdenas Guzmán.
0: Lidia Cárdenas Guzmán. Ya, Cárdenas Guzmán. Ya, mami, ¿dónde está ubicada Torta de Rosy? Guzmán.
3: Elías Aguirre. 1327.
0: 1327, ya, 1327, ya. ¿Qué más? Copre con Putumayo, en la misma esquinita. Ya.
3: En
0: Mazusa también, ¿di? Ya, yeah, muy bien. Ok, ya, llamada 4, suerte, ¿ah? ¿Eh? Corta, corta. Que ingrese la siguiente llamada. Vamos con la llamada número. Ya, número 5, aló, buenos días.
4: ¿Aló?
0: ¿Aló?
4: ¿Aló, papá?
0: Buenos días. ¿Aló? ¿Con quién hablo?
4: Con Ketty.
0: ¿Ketty?
4: Sí, Johnito.
0: ¿Ketty, qué más?
4: Sí, Toesta Flores.
0: Toesta Flores, ya.
4: Ajá.
0: Muy bien, llamada número 5 para ti. Dame las direcciones de Torta de Rosy, hasta 7-2.
4: Elías Aguirre, 1327. Navarro, con Navarro Kaufer.
0: Con Putumayo.
4: Y Mazusa.
0: Mazusa, en el Tupa. Ya, llamada 5, vamos con la última llamada. La última, última, última. A ver, aló, buenos días. Aló. Aló, habla. Yuhu. Aló, buenos días. Habla, pues, papi.
5: Aló, buenos días.
0: Sí, ¿con quién hablo? Habla, compa. Ah, con la maricucha que habla.
5: Por mi torta, por
0: a ver, hijito, lindo, guaguito, cachetoncito. Dame tu nombre, hijito.
5: Johan Daniel Perea Vizcarra.
0: Johan
5: Daniel Perea Vizcarra.
0: Daniel Perea. Hoy todos los Daniel son recontra mujeriegos hoy.
5: Nah, soy fiel, 100% fiel.
0: Así decía mi amigo Néstor López. Ya, hijo, llamada 6. ¿Dónde está Torta de Rosy? ¿Cuál va a dar la dirección de su trampa? Sí.
5: Elías Aguirre, 1327. Putumayo con Navarro Cauper. Por yeah. Mazusa. Con la Tupa, a unos metros del colegio Tupa.
0: Ya, yeah. Suerte, papi. Llamada 6. Ya no más llamadas. Ahí no más, ahí no más.
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0: A ver, por favor, a la producción de la radio, vayan moviendo ahí. Hágame 6 tickets y 2 van a salir los ganadores. Suerte, suerte, pues, suerte, suerte. Pues ya van a tener suerte, lo que siempre ganan. Pero aunque no, hay una que sí, caserita acá. 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

0: Whitney. Paris, Bolet Tuesta, Estadio Domásico, 16 años.
1: ¡Y el santo!
0: De parte de su mamita Gaby, de parte de su papito Ricardo, los hermanos, hermanos, toda la familia. Calle Atlántida con Uptown, sintonía del programa. Britney, Paris, Boleto Esta, felicidades, Dios y la Virgen te bendiga. Salud para Juan Carlos Valderrama Sánchez, que está cumpliendo 18 años también, felicidades, que viva el compañero Juan Carlos Valderrama Sánchez, ¿ah? De parte de Smokey.
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0: Destapa, destapa.

Alcides Vela, de lejos, ¿ah? De lejos, rumbo al municipio de San Juan. 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Hoy estuvo por la zona, sigue recorriendo con mucha emoción y humildad. 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Ay, hijo, también sabe por dónde estaba mi compadre. ¿Por dónde, tía Maricucha? 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Y al costado del camino. A ver, por favor, dos números. Acá está, mueve, mueve, por favor. Mueve, pues, oye, no se me momera, oye. Acá está, acá está. Las personas ganadoras que nos escriban, por favor, que nos escriban. Que nos escriban por el WhatsApp de la radio para decir dónde van a recoger su torta, ¿ya? Saca, saca este, saca este, este, este. Acá está, hijo, este número. A ver, ¿qué número es? El número uno, a ver, se lleva la torta. Odicia Arimuya Aricara se lleva la primera torta, felicidades. Odicia Arimuya Aricara, ¿no? Aricara, Aricara, así, ¿no? Aricara. Por favor, que nos escriba el WhatsApp de la radio. El otro, a ver, el del fondo, el del fondo, el del fondo. También que nos escriba Johan Daniel Perea, ambos se llevan la torta. Gracias a Torta de Rosy. Que nos escriban, que nos escriban. Y en Belén, Paulinho Reategui, el mazatero, liderando las encuestas, número uno, rumbo al municipio de Belén. Belén olvidado, Belén que está desaparecido. Por acá protesta, por allá también basura, pero ahí está. 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Sí.

a bastante cumpleañeros, ¿ah? Saludo para mi sobrino Sandro Ramos Lanza. Está cumpliendo 17 años. Felicidades. De parte de su tía Jovita Lanza, de su querida mamita Juliana Lanza, de parte de su papito Harrison Ramos, más conocido como el Pelacho. Toda la familia que lo quiere mucho, ¿ah? Sandro Ramos Lanza. Acá hay una mami, me dice, quiero ganar mi torta. Uy, recién entra tu mensaje, mami. Pero saludo para Elvita Reategui Paredes. Hoy está yo nomástico también, base 5 ya. Chibola, todavía chibola. Ah, Elba Reategui Paredes, felicidades. Dios y la Virgen te bendiga. Para la próxima. Te vas a molestar, ¿ah? Claro. Por acá me dice, buenos días, saludo. 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

pedido esta canción muy solicitada muy pronto en Iquitos, ¿ah? No, cuando algo pega, pues la gente ya quiere que venga, ¿ah? Los hermanos Chapuñales de Piura, para el Perú y el mundo, Mix Ángeles. Buenas a la canción, ¿ah? 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

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A ver, este año nomás, chicos, ¿no? Para Ariana Fiorella Mori. Cuara 7 de Atahualpa, están de fiesta. Atahualpa 761. Saludos de parte de Miguelito el Águila para la encantadora. El amor de su vida, Ariana Fiorella Mori. Hoy está el onomástico. ¿Ah? Muchas felicidades. 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Y el curso de manejo de camionetes gratis, ¿ah? Se te mata todo gratis. Gratis. Es en la hora 11:56. Ya suena la barriguita.

0: 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Es importante, así como para formular sus preguntas y su creencia los días miércoles 5 de agosto, 5 de la tarde a esa hora en la iglesia evangélica de Varillalito, segunda etapa manzana I-11, lote 20 Varillalito, y el día jueves 6 de agosto 3 de la tarde en la cancha sintética Exacerradero, zona baja de Belén, en Bagazán. O sea que los esperamos, a los esperamos.
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0: Iniciamos La Hora Criolla. Hoy mucho es año nomásico, ¿ah? Bueno, más saludos para Martín Díaz González. Hoy también está botando la casa por la ventana. Martín Díaz González, parte de los papis, de los hermanos y toda la familia, desde Cardoso, un sintonía. Iniciamos con el Cholo Berrocal, Desprecio, así se inicia La Hora Criolla.
4: Esta es la hora, 12:07.

0: Esta es la hora, 12 y 12 minutos.
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2: En Radio Loreto, esta es la hora 12 y 21 minutos.
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Vamos a clavel marchito de bien sueños. Carmencita Lara, ahora Eva y John, Chabuca Limeña. Aprovecho con el almuerzo, que está el calor en la ciudad. En estos momentos estamos soportando, atención, a todo el Perú, una temperatura de 32 grados. Bastante calor en la ciudad. Cielo despejado. 12:28.

Restaurantes, cevicherías, anticucherías, a lo que ven el menú de 5, 6, 7, 8, 10 lucas. Ya van a... ¿Cómo se? Gracias por la sintonía. Amigos, saludos para... A ver, por acá dice... Ay, así pues. Saludos para Smith Perea. Le deseamos mucha felicidad para Smith Perea. Hoy su cumpleaños, ¿sabes? En el sector de los padres Agustino. Pero de parte de toda la familia. Dice que ya viene el almuerzo. Doble prensa para la primera persona que llega al cumpleaños. No saben que el primero que llegaba porque no ha preparado nada en casa. Oye, saludos para la gente de Rodicel Importaciones. Ahí saludos para todos los chicos, ¿ah? Ahí está, saludo especial para la más bonita, la más hermosa, la más chula. Ahí está Elisa, saludos para Fran, para Adrián, un trome, ¿ah? 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Buena chiqui. Ah, Adrián, ¿ah? Muy bien, Adrián. Hace ponerme ahí, hermano, algo para que no me chuponen. No me vayas a poner GPS, por favor. Saludos para Beli y para Marcelo, la gente de Rodicel. Ojalá esté para la una. Si no, ¿cómo, eh? Para mis amigos de Aromas y Sabores Norteño, Marical Cáceres. 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Vaya visita.

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3: Esta es la hora, 12 y

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Cuando el corazón se rompe, la vista se aclara y el cerebro despierta. Dios usa el dolor para abrir los ojos que el amor en algún momento cerró. Son los pensamientos del gran Vitocho en este viernes. Qué baladitas insuperables.

Así canta mi amigo Gary Rengifo a su amada Yusi Inés, que hoy está de día de descanso, hoy disfrutando un rico almuerzo que ha preparado mi amigo Gary Rengifo especialmente para su querida Yusi Inés, disfrutando este día de descanso ahí en familia y escuchando las baladitas insuperables hoy viernes. Y bien, mi querido Gary, ¿qué ha cocinado Gary? Ah, perfecto, un sudadito de pescado con su salsita de cocona, su platanito sancochado, extraordinario. Bien, mi querido Gary. Está bien, mi hermano. Está bien que le complazcas así a tu amada Yusi. Abrazos, gracias por estar en sintonía ahí en calle Alzamora, cuadra 9. Disfrutando la programación de Radio Loreto, insuperable número 1. 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Hablando de almuerzos, o en todo caso el que también le complace con el almuerzo, el preparado del almuerzo, es a la prima Milka, mi primo José, él todos los días...

también le prepara el almuerzo a ella, ¿no? Está bien. Ella nos va a preparar la limonada para que se refresquen en esta tarde calurosa. Bien, Milquita. Buenas, Josecito. Saludos para toda la familia ahí en el sector de Cabo López. 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

Saludos para Trinquiluz. Yo pensé que estaba de vacaciones Trinquiluz. Sé que había viajado, pero no. Por acá Giancarlito me confirma que Trinquiluz está trabajando todavía. Mañana, tarde y noche. Bueno, Trinquiluz, tranquilo. No te esfuerces tampoco de sobremanera. Chamba, chamba, pero también tómate tu becancito, ¿eh? Bueno, saludos para el gordito Patrick, el tiktokero. Para Giancarlos, el chico enamorado. Ahí están chambeando la gente calzado que le incita. Ya viene la canción para ustedes, muchachos, tranquilos. A ver, por acá me escriben.

Saludo para el staff de inversiones Iris, ahí en calle Requena. Saludo para Max, Carlito, Brendita, Akemi. Saludo de parte del gran Toguti, ahí escuchando siempre Radio Loreto, insuperable número uno. ¡Épale! Saludos, mi gente. Mientras van chambiando.

Carlitos Gallo Aspajo, Carlitos Arimuya. Para el gerente proyectos, Carlitos Alquizar. Para su secretaria Melita. Toda la gente escuchando ahí en el campamento CNPC Urubamba. Siempre con Loreto, insuperable, número uno, atentamente. Culebra, buena Culebra. Saludos para ustedes. La gente de Urubamba, gran abrazo. Escuchándonos a través de la señal online. Papachito, manda saludos para Lucero. Aquí escuchando siempre Loreto mientras estoy almorzando. Solita, pero con ustedes. Ah, bueno.

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Pampachito, manada, saludos. Estamos escuchando Radio Loreto aquí en el sector de Pampachica en El Porvenir. Saludos para el vecino Carlos. Ahí está. Está reparando su casa, dice ahí el vecino Carlos. Y ahí está todos los vecinos también ayudándolo. Ok, bueno. Mientras ayuda, mientras más personas ayudan, más rápido se va a terminar la obra, ¿sí o no? Así que para adelante, vecino Carlos, toda la gente del Porvenir. Siempre con Loreto, insuperable número uno. No te olvides. 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

Dorian Adrián Ruiz del Castillo. Dorian Adrián Ruiz del Castillo, hoy de cumpleaños. Hoy se come la torta de chocolate. Ha venido o ha llegado a la ciudad de Quito su hermana mayor, Rey, para que prepare ella misma la torta de chocolate y comparta con todos los invitados. Que se van a dar cita ahí a calle Señor de los Milagros a celebrar el cumpleaños de Adrián. Así que muchas felicidades, Adriancito, ya mejorcito de salud. Hoy ya está apto para celebrar su cumpleaños junto con su mamá Karina, su papá Tercero, a los primitos Flavia, Gael, desde Lima, Valentín, Sofía, Dylan, Sebastián, Daniel, su primito Estefano Sabdiel también, todos los tíos que te queremos muchísimo. Y hoy vamos a compartir esta gran alegría de tu cumpleaños. ¿Ya? Saludos entonces para ti. Para Dorian Adrián Ruiz del Castillo, en el día de su cumpleaños. ¡Felicidades, sobrino!

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saludan para Dulcemia, para Maximiliano, para su amiguito Justin Samay, para Dylan Sangama, para Christopher, para Cristina, para Sayumi. Escuchando Radio Loreto en calle 13 de junio. Me parece que es ahí en el sector de Punchana, ¿no? Bueno, un gran abrazo para ustedes. Gracias por la sintonía. Saludos para mi hermana. Para mi hermana. Pues ponme el nombre de la hermana. Pues.

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perrió. Bueno, y la última noticia, noticia calientita. Bueno, el Poder Judicial dispone la excarcelación de Ollanta Humala tras fallo del Tribunal Constitucional. Así que el exmandatario dejará el penal de Barbadillo en las próximas horas, ya que fue anulada la sentencia de 15 años que pesaba en su contra del ex jefe de Estado Ollanta Humala. Ya salen todos los expresidentes. ¡No vamos! 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

0: momento. Esta es la hora. 4:33.
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0: minutos.
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2: Lo que pasa, hermano, que a veces las mujeres, no todas, pero son tramposas, hermano.
3: Es verdad.
2: Y te tocó una así, así que por favor olvídale, hermano.
3: Trato, pero no puedo.
2: No importa, toma, toma, hermano. Ya vas a ver que la vas a olvidar porque no vale la pena.
3: Solo pido olvidarla algún día, mi hermano. Vamos a cantarle, Edu.

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